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Escuchemos su tema, No le digas a nadie.

0: M Mexicana te da la temperatura. 27 grados centígrados.
1: La M Mexicana te da la hora. Son las 6:11.

0: Falleció el señor Víctor Manuel Rico Calderón a la edad de 56 años. 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
1: La M Mexicana te da la hora. Son las 6, con 19 minutos.
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0: La M mexicana te da la temperatura. 26 grados centígrados.
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7: La M mexicana te da la hora. Son las 6 con 34 minutos.
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0: 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México cerró el Mundial 2026 en décimo lugar del ranking FIFA con 1.754 puntos, superado por Bélgica tras su victoria sobre Estados Unidos. El tricolor avanzó hasta octavos de final bajo Javier Aguirre. 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
4: La M mexicana te da la hora. Son las 6:59.

Vamos ahora a escuchar la música de Ramón Valverde, la voz original de los Pumas del Norte. Para contrataciones al 553-973-2779 y al 461-141-5686. Escuchemos su canción, Mi Gusto por los Caballos.

0: AM Mexicana te da la temperatura. 25 grados centígrados.
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0: La M Mexicana te da la temperatura. 25 grados centígrados.
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5: Frenek Bukas jugó lesionado la final de Suiza 1954 y aún así anotó uno de los goles más rápidos en una final mundialista.
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3: La M Mexicana te da la hora. Son las 7 con 32 minutos.
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6: Vamos ahora a escuchar a la M Norteña con el tema El Primer Día Sin Ti. Para contrataciones al 487-130-2204. Localízalo también en las redes sociales como la M Norteña. Escuchemos su tema El Primer Día Sin Ti.

0: La M Mexicana te da la hora. Son las 7:39.
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3: Mis queridos oyentes, mis queridos hermanos que me sintonizan, sean como siempre bienvenidos a un espacio más de este su programa, Los Grandes Secretos y Misterios del Hermano Gregorio. Como siempre, invitando a toda aquella persona que tenga problemas de salud, que tenga problemas de dinero, que tenga problemas económicos, esas personas que mantienen enfermas, deprimidas, angustiadas, que todo les sale mal y que han buscado ayuda en un lugar y en otro y no lo han podido encontrar. Tengan la certeza y seguridad que con el grupo del Hermano Gregorio van a encontrar la solución. 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Mis queridos hermanitos que me están escuchando, me están sintonizando en este momento, como siempre, reciban el abrazo fraternal de quien les habla, este su amigo y servidor, deseando como siempre que la paz, la dicha y la comprensión reine en todos y cada uno de sus hogares. Las personas que tengan problemas, las personas que tengan dificultades, aquella persona que se sienta triste, que se sienta agobiada, esta persona que está desilusionada, esta persona que se siente desahuciada o piensa que su cuerpo, que su salud ya no la va a encontrar o ya no va a encontrar salud para su cuerpo, en este momento está cordialmente invitada o invitado para que se comunique y tenga la plena certeza y seguridad que de la mano de Dios y con nuestros conocimientos su vida va a cambiar, porque somos profesionales, somos personas que tenemos conocimiento, hemos ayudado a muchas personas. Hoy gozan estas personas de salud, hoy gozan de bienestar, por eso les hago esta cordial invitación para que en la primera oportunidad que usted tenga se comunique y nos dé ese placer de poderles servir, de poderles ayudar como siempre lo hacemos día a día con las personas que confían en nosotros. Hay muchas personas que en este momento me están escuchando, me están sintonizando y están pasando por momentos muy difíciles en su vida, momentos críticos, han perdido seres queridos, personas que se le ha muerto alguien allegado, personas que trabajaban, luchaban, se sacrificaban, pero hoy no lo pueden hacer porque se encuentran postradas en una silla de ruedas, se encuentran postradas en una cama sin poder hacer absolutamente nada. Personas que lo perdieron todo, personas que anteriormente vivían muy bien y de un momento para otro quedaron en la ruina absoluta. a esa persona, yo le hago esta cordial invitación para que en la primera oportunidad que tenga me visite y me dé esa oportunidad de poderle servir, de poderle ayudar como siempre lo hacemos día a día con todas las personas que confían en nosotros. Por eso marque ahora mismo, comuníquese, denos el gusto, denos el placer de poderle servir, de poderle ayudar. No permita que a usted lo venzan los problemas, no permita que las enfermedades no lo dejen salir adelante, no permita que el enemigo lo venza, porque usted nació para ser exitoso, usted nació para ser feliz, no nació para estar mendigando el amor, ni nació para estar tampoco mendigando lo que es su salud. No tenga miedo, mi querido oyente, soy su amigo y servidor, el gran maestro de maestros, el gran jefe supremo que está dispuesto a darle soluciones a todos y cada uno de ustedes. Me dice el ingeniero que en este momento ya tenemos llamada en vivo y en directo. Sí, bueno, ¿con quién tengo el gusto?
4: Con Dalia Guadalupe.
3: Dalia Guadalupe, Dalia, regáleme su fecha de nacimiento.
4: 29 de abril.
3: 29 de abril, ¿de qué año?
4: Del 82.
3: 29 de abril de 1982.
4: 1982.
3: De 1982. ¿Me repite su nombre, por favor?
4: Dalia Guadalupe.
3: Y Dalia. Y Dalia, mijita. Ajá. Aquí veo que usted es una mujer buena, una mujer luchadora. Una mujer que siempre hace el esfuerzo, siempre hace la lucha para estar bien, pero ahorita tiene dudas, ¿verdad? Tiene inconvenientes con una persona que convive bastante con usted, a quien usted ha empezado a sentirle, como a sentir como afecto. Estos sueños que usted viene teniendo con esta persona son debido a sentimientos que usted está despertando hacia esta persona, mijita. ¿Oye? Entonces, al sentir usted cariño a una persona, es como que usted se acuesta pensando y pues al momento de que usted se acuesta pensando con esta persona, usted va a empezar a tener sueños con esa persona, a imaginarlo, a quererlo sentir como cerca, mijita. Veo también que usted es una mujer que el dinero no le rinde, ¿verdad?
4: Sí,
3: que el dinero, que el dinero no le luce, que el dinero no le alcanza. Veo que usted en el amor tampoco ha sido favorecida, ¿cierto?
4: Sí.
3: En el amor usted ha sufrido, le han pagado mal, siendo que usted es una mujer buena, sí. Siendo que usted es una mujer de mucha lucha, de mucho esfuerzo, de mucho sacrificio, pero siempre le ha tocado sufrir, siempre le ha tocado pasar malos momentos y económicamente, como le dije, las cosas no muy bien. Usted se está entregando a una persona que no le corresponde, porque esta persona con quien usted tiene unos sueños, porque tiene unos sueños, ¿verdad?
4: Sí, sí.
3: Esta persona no le corresponde, ¿verdad?
4: No.
3: Mi hijita linda, desafortunadamente, como lo veo aquí, soy una persona que tiene mucho conocimiento y que puede ver a través de la fecha de nacimiento los problemas o las dificultades que las personas viven cuando son naturales. Yo se las trato por medio natural. En ese caso, usted, mi querida hermanita, no ha podido ser feliz nunca, ni en el amor, ni en lo que es la parte económica, ni en lo que usted emprende, porque muchas veces usted emprende algo y no le sale como usted quiere, le sale siempre al revés, ¿verdad?
4: Sí.
3: Mi hijita linda, desafortunadamente es que hay un bloqueamiento. Hay un daño que han hecho hace mucho tiempo. Le hicieron un daño para que usted no pueda ser feliz, para que usted no tenga éxitos. A pesar de tanto esfuerzo que usted hace, pues usted es para que viviera bien, usted es para que viviera económicamente bien, porque usted no tiene gastos, porque usted es una mujer sola, ¿verdad? Usted no vive con pareja.
4: No.
3: Entonces el dinero debía de rendirle porque usted se sacrifica. Entonces, mi querida hermanita, ¿qué está pasando? Pues la tienen bloqueada y eso es lo que está permitiendo que usted no pueda ser exitosa. Usted quiere cambiar su vida, ¿verdad? Usted quiere ser exitosa, usted quiere ser feliz.
4: Sí.
3: Y yo le puedo ayudar. Usted está hablando con la persona indicada, quien le puede brindar conocimiento y que le puede sacar de este, de estos problemas que usted está viviendo. Pero yo ocupo que me haga un favor, ¿listo? Acérquese personalmente a nuestro santuario de curación, lléveme un poco de agua bendita, una cucharadita de sal de la que usted consume en su casa, llévese unas varitas de incienso de canela, ¿de acuerdo? Y lo más importante, mijita linda, tener fe en Dios. La fe es lo más importante. Hay un dicho que dice, la fe mueve montañas, y si nos tomamos un vaso de agua con fe, tenga la seguridad que un vaso de agua nos va a curar. Ahora, mayormente, cuando usted se acerca con una persona que en realidad tiene conocimiento, porque nosotros somos personas que nos hemos preparado en universidades, nos hemos preparado en grandes monasterios y nos hemos preparado en la selva conociendo las plantas para poder ayudar a las personas. Por eso, yo le invito para que usted se acerque, le soluciono su vida y usted me va a regalar algo bien bonito después, ¿de acuerdo?
4: Sí.
3: Usted sabe qué es lo que yo les pido a las personas que me regalen después de que encuentren la solución a sus problemas.
4: Sí.
3: ¿Qué es lo que les pido? A ver.
4: No, sí, gracias.
3: ¿No sabe todavía qué es?
4: ¿Cómo?
3: ¿No sabe qué es lo que yo les pido que me regalen después de que encuentren soluciones?
4: No.
3: Le va a tocar, hija de Dios, que me regale su casita. Pues usted vive sola, entonces yo le puedo hacer compañía.

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1: Buscar soluciones a tiempo antes de que los destruyan. ¿De acuerdo, mija?
2: Sí, gracias.
1: Listo, mijita, gracias.
2: Otra pregunta, si se puede.
1: Claro que yo soy todo oídos para usted, mijita. Dígame.
2: También no me quieren cambiar. Mi jefe se llama Ángel, pero mi jefe no me quiere cambiar de departamento. Yo no entiendo por qué no quiere cambiarme. Ya tengo como bien alta, ya tengo 4 años en bodegas de limpieza y no me quiere cambiar, sino que yo no entiendo por qué.
1: Mire, mijita, como le vengo diciendo, usted tiene un bloqueo. Y ese bloqueo, ese daño, esa brujería que le están haciendo, hace de que usted no pueda resurgir, hace de que usted se detenga. Entonces, las personas que, quien les da su trabajo, quienes están a su alrededor, pues no sienten como esa energía que usted necesita, o que usted no brinda esa energía que ellos ocupan para que la asciendan o la cambien de sitio, de lugar. Entonces, no es culpa ni de los patrones, no es culpa ni de su jefe, sino directamente el daño. Tampoco es la culpa suya, mija, porque usted hace las cosas bien hechas, sino que la culpa es del daño que le están haciendo, mija. Entonces, en eso, ahí está toda la respuesta. Por eso yo le invito para que se acerque para poderle dar solución. ¿Listo, mija?
2: Sí, gracias.
1: Y se va a dar cuenta que en menos de 15 días yo voy a alcanzar que a usted la asciendan. ¿Listo?
2: Sí, gracias.
1: ¿Listo, mijita? Atendemos de lunes a viernes de 9 de la mañana a 6 de la tarde, sábados y domingos de 9 a 2. ¿Listo?
2: Bueno, gracias, mijita. Gracias por la molestia.
1: No es ninguna molestia, para mí es un gusto, para mí es un placer poder orientar a las personas. Cuídese mucho, Dios la bendiga y espero verla pronto para que le demos solución como lo hemos hecho con las personas que confían en mí.
2: Y entonces esa persona no es nada. Bueno, le voy a decir la verdad, en mi jefe.
1: Sí. Ah, la persona con la que usted está sintiendo sentimientos, con la que es su jefe, ¿verdad?
2: No, es la que soñé.
1: Ya.
2: Esa persona fue la que yo lo soñé.
1: Ah, porque yo aquí me aparece si sueños que usted está sintiendo sentimientos, entonces usted está dirigiendo sus sentimientos con su jefe. Pero pues si usted quiere que le ayude, necesito que se acerque personalmente, ¿listo?
2: Ajá.
1: Listo. Bueno,
2: gracias,
1: mijita.
2: Voy a verlo.
1: Bueno, mijita, gracias a usted por su llamada. No es ninguna molestia, la estaré esperando. Cuídese mucho y que esté muy bien. Hasta luego.
2: Yo también, que le vaya bien. Cuídese mucho.
1: Hasta luego. Lo mismo, mija. Adiós.
2: Adiós.
1: 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Los estaré esperando, mis queridos oyentes, mis queridos amigos. Hemos llegado al final de este su programa, Los Grandes Secretos y Misterios del Hermano Gregorio. Ojalá que haya sido este programa del gusto y del agrado de todos y cada uno de ustedes. Será hasta una nueva emisión, si el Todopoderoso les presta y me presta la vida. Que Dios los bendiga.
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1: La M Mexicana te da la temperatura. 24 grados centígrados.

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2: 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Alejandra Jaramillo, conductora ecuatoriana de Televisa Univisión, pidió disculpas públicas tras celebrar la eliminación de México ante Inglaterra en el Mundial 2026. Reconoció que sus comentarios se salieron de control y aseguró que nunca quiso ofender al pueblo mexicano. Visita tus redes sociales para ver su mensaje completo.
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0: FM Mexicana te da la temperatura, 23 grados centígrados. 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
5: La M Mexicana te da la hora. Son las 8 con 17 minutos.
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0: FM Mexicana te da la temperatura. 23 grados centígrados. 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
4: La M Mexicana te da la hora. Son las 8 con 30 minutos.
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0: La M mexicana te da la temperatura. 22 grados centígrados.
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2: La M mexicana te da la hora. Son las 8 con 57 minutos.
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0: La M mexicana te da la temperatura. 21 grados centígrados.
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0: 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Alejandra Jaramillo, conductora ecuatoriana de Televisa Univisión, pidió disculpas públicas tras celebrar la eliminación de México ante Inglaterra en el Mundial 2026. Reconoció que sus comentarios se salieron de control y aseguró que nunca quiso ofender al pueblo mexicano. Visita tus redes sociales para ver su mensaje completo.
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0: 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Alejandra Jaramillo, conductora ecuatoriana de Televisa Univisión, pidió disculpas públicas tras celebrar la eliminación de México ante Inglaterra en el Mundial 2026. Reconoció que sus comentarios se salieron de control y aseguró que nunca quiso ofender al pueblo mexicano. Visita tus redes sociales para ver su mensaje completo.
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1: La M Mexicana te da la hora. Son las 6:07.
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2: Ok, señores, buenos días. Son ya las 6 de la mañana, 12 minutos. Vamos a dar inicio. 94.5 de FM. La gente que nos anda acompañando el día de hoy. Excelente, excelente mañanita. Son ya las 6 de la mañana con 12 minutos. 6 de la mañana ya con 12 minutos. Y bueno, pues vamos a ir. Enviándole saludazo enorme para toda la gente de la raza chambeadora que ya está trabajando, trabajando, fíjate, puedes creerlo, a esta hora de la mañana, la gente que entramos a laborar ya desde las 4 de la mañana. ¿A qué hora empieza el día de la gente chambeadora? Oiga, a las 4 de la mañana, a las 5 de la mañana, a las, híjole, bueno, a los choferes, a la gente, por ahí los trabajadores recolectores de la basura, fíjate, 6 de la mañana, ya andan laborando, y más el día de hoy que amaneció un día... pues sabroso, sabrosillo. Un día lluviosito. Hay que entrarle a la chamba, hay que entrarle al trabajo. Hay quienes sienten que nomás llueve poquito y ya no vamos a trabajar. ¿Cómo hay que? ¿Qué procede en esos casos? ¿Qué se puede hacer, Bueno, señores, y ya son las 6 de la mañana con 13 minutos. Va a saludazo enorme, lo hemos dicho para toda la raza chambeadora que ya está a esta hora de la mañana en carretera. ¿Qué te gusta en carretera? En el campo, a lo mejor de repente. La gente de la construcción no creo, ni la gente del campo cuando llueve, porque dicen que con la agüita la gente chambeadora se espanta. A la gente que le chambea temprano, los talleres a lo mejor sí nos va a tocar chambear, los negocios también, por supuesto, ¿verdad? Así es que a todos los tropezanos que también nos están escuchando a esta hora de la mañana, desde muy tempranito, señoras y señores, muy buenos días. Es bien fácil, fíjate nada más, siempre en la mañana que nos levantemos, acordarnos que el éxito no empieza cuando suena la alarma, carnal, cuando de repente queremos levantarnos, empieza ya cuando decidimos... levantarnos, ponernos las pilas, cumplir nuestras metas que dijimos que íbamos a hacer el día de hoy. Así es que el día de hoy hay que echarle ganas. Lo hemos dicho. Cada día es una nueva oportunidad para ir avanzando. Y lo que no te está acercando va a ser lo contrario. Te va a estar alejando de tu meta. Así es que a echarle ganas, señores. Vamos a ir a platicar. Bueno, pues fíjate nada más. ¿Qué hacemos para acercarnos a nuestras metas el día de hoy? Vamos a platicar de eso. ¿Qué es lo primero que haces cuando te levantas? ¿Qué es lo primero que hace uno? ¿Ah? El cafecillo, ponemos un cafecillo ahí rápido que... cafecito bien cargado, ponemos música, prendemos la radio, sales corriendo porque ya vas bien tarde, que si sale corriendo porque ya vas bien tarde al trabajo, ¿no? Mándenos un WhatsApp de cabina. Buenos días, excelente mañana. A la gente que ya anda activada, tengo mensajes de las 12 de la mañana, pueden creerlo. Hay personas que mandan mensajes de las 2:45 de la mañana, fíjate, para mandar los buenos días. Muy buenos días, amigas, amigas, niños, niñas, tardes. Bueno, pues ahí está mandando los saludos para todos desde las 2:45 de la mañana. Perfecto, bueno, pues vámonos, en un momento más vamos a tener música. Saludos para toda la gente que ya está conectada a esta hora de la mañanita también con las noticias más importantes para que arranques el día bien informado a partir de las 8 de la mañana. Así es que muy buenos días, Río Verde. Amaneció un poco lluviosito, lo hemos dicho, así es que si ya vas saliendo de casita hay que manejar con mucha precaución. Pues encender tus luces, ¿qué te gusta? Guardar tu distancia, tomar unos minutos más para llegar bien a tu destino. Lo importante siempre es regresar a casita, porque pues está bien diablo, dijera mi abuela. Ahorita, ¿con qué te gustó? Cafecito calientito, buena música, 94.5 a todo lo que da. ¿Qué te gusta? Hay que hacer que una mañana así como esta, mi rey, se disfrute a gusto, tranquilo, lluviosita, con precauciones, por supuesto, a los taxistas que ya andan laborando el día de hoy. Muy buenos días. Vamos a ponernos ambiente y bueno, pues solamente tú te vas a encargar de ir arrancando el día con toda la actitud. Así es que vámonos a la música. queremos saber cómo amaneció, además, cómo amaneció donde estás tú ahorita. Aquí en Río Verde está lluviosito, está sabroso el clima. También está lloviendo en su comunidad o ya salió el sol, coméntale, vámonos. Tenemos música, tenemos buenas rolas, tenemos algo... Híjole, bueno, pues algo al mero estilo de la música de aquellos años para recordar cuándo sonaba esta rola.

¡Qué buena rola, oiga! Y te lo pido, ven, son las güeneras, oiga, de aquellos años cuando sonaba, pues, mi compa David Olivares a todo lo que daba, hombre. Vamos a ir avanzando más de los temitas, tenemos más de las buenas rolas, algo para irnos activando a la mañana. A la gente que nos anda acompañando, a la raza que está allá en la sintonía, le doy muy buenos días. Lloviendo en las diferentes comunidades para que se comuniquen desde dónde empezó el agüito, oiga, ¿eh? Aquí en Río Verde al menos ya está. Pues ya está el agua desde temprano, carnal. Así es que bueno, pues vamos a ir avanzando a otra música. Algo para irnos activando a la mañana. Muy buenos días. Buenos días, Río Verde. Buenos días, Zona Media. Gente que nos están acompañando ya el día de hoy. Llega mi compa Fito Olivares, que no por ahí. Llega. Este se llama el colesterol y nos vamos

0: Con 30 minutos, 6 de la mañana ya con 30, que no se le vaya a hacer tarde. Señoras, señores, a la gente que andamos laborando ya el día de hoy en esta mañanita sabrosa. Mañana sabrosa ya de fin de semana, ya de sábado. Puede creerlo, ya se nos fue la semana. Decía un compa, es un paso más a la tumba. Un día menos de vida, carnal. Hay que, a ver, coméntele. Por eso siempre lo he dicho, por eso siempre hay que tratar de vivirlo al 100%. Señores, 94.5 de FM, buenos días, Río Verde, buenos días, la zona media. ¿Desde dónde nos acompañan? ¡Baila! También está lloviendo en su comunidad, salió el sol el día de hoy, coméntele.
1: Nah, el sol todavía ni sale, la neta, todavía ya está asomando, ¿va?
0: Ya está asomando el... Nah, pues desde las 6 de la mañana ya empieza, yo creo que... Mirarse el solecito, vaya, la gente empezamos a activarnos. Un saludo para toda la gente del Tianguis, oiga, la gente del Tianguis ahí de Ciudad Fernández, que ya se andan activando el día de hoy. Muy buenos días, señoras, señores. Excelente mañana, ya de Sabadrinki. Repórtese desde dónde está lloviendo las diferentes comunidades. Mándenme un WhatsApp. ¿Cuál es la primera actividad que hacemos a la hora de despertar, carnal, eh? A la hora de levantarnos. El cafecito en la mañana. Ponemos buena música, prendemos la radio. O nos metemos al chisme del Face. Uy, no más. Al Cali me gusta. WhatsApp de cabina 487-128-8435. Mande la queja, mande el reporte de una vez. Mándeme el chisme de la mañana. WhatsApp de cabina 487-128-8435 en la línea directa en cabina para que te reportes. Vamos a estar pasando tus mensajes durante la mañana para que pidas tu rolita. Me gustaría empezar la mañana, fíjate, con canciones movillitas, con canciones algo sabrosas, ¿no? Repito, 487-128-8435, tenemos el reporte del clima el día de hoy. Desde bien temprano, carnal, buen día. Primeramente, al despertar, dar gracias a Dios. Es lo primero que hacemos, dar gracias a Dios por un nuevo día. Desde las 4:30 de la mañana, carnal. Iniciando ya la jornada laboral, porque el único que regala las cosas es el... ¡Ay, no! ¡Oh, dijo, póngase! Andan bien bravos con el mundial, ¿no? No voy a decir marca, dijo, ¿no? Para que la gente... Yo vine desde la 1:30 de la mañana acá por Pastora en Granja Otomite, así se llama, Granja Otomite. Bueno, es un saludazo para toda mi gente por allá en Pastora, saludazos bien bonitos, prácticamente con ese pie al estilo para irnos a casita, ¿no? Casi ya con un pie en el estribo para pasar a retirarnos a casita después de 24 horas. Y a disfrutar de un sabadito y domingo. Saludazos a mi gente por allá de Pastora. Le enviamos un saludazo. Desde el día de ayer en la tarde se veía venir la tormenta. A los alrededores reportaba el chofer que llovía allá por Cerritos, allá por San Bartolo, puntos circunvecinos. A mi gente de Pastora, hombre, la raza por allá de Cerritos. A toda la gente de San Bartolo. A la gente de San Pedro, hombre. A toda la bandera de aquellos lados le vamos mandando, enviándole el saludazo. Quiero mandar un saludazo a mis compas de Carnitas el Tío. Saludos a Panadería Valderas. A la gente por allá de Villa Juárez. A toda mi raza por allá de Villa Juárez. Pues nada, vámonos a más de la música, señores. Tenemos... ¿Qué hace la gente en la mañana al despertar? Lo primerito que hacemos al despertar, carnal. Dar gracias a Dios, dijeron por ahí. Y agradecer que ya es un día más, un día menos de vida, un paso más hacia la tumba, dijo aquel. Ay, pero bueno, no sé qué opina la banda, ¿eh? Vámonos a la música, señores. Llega algo al estilo de Quebradita para ir activándonos en esta mañana. Son ya las 6 de la mañana con 33. 6 de la mañana y 33, que no se le vaya a hacer tarde. Llega la música al estilo de... Tenemos... ¡La banda Mover! ¡Súbale, mi primo!
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0: ¡Vámonos al Tianguis, oiga!

0: 32.
1: La M mexicana te da la temperatura, 20 grados centígrados.
2: La M mexicana te da la hora, son las 6:39.
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1: Ya es las 7 de la mañana, ya 20 minutos y las 7 a.m. Señores, bueno, pues vamos a continuar el día de hoy. Muy buenos días, excelente mañana. La pregunta del millonazo, ¿qué hacemos al despertar en la mañanita, no? Hay quienes, bueno, pues ya preparándonos para labores. Hay quienes ya andan laborando, lo dijimos por ahí, levantaron la mano que desde las 4:30 de la mañana la banda ya anda pues activada. Los del turno nocturno, señores. Los de las gasolineras, los de... ¿Quién te gusta que chambee en la noche? Los invernaderos también, hombre. Los veladores. Los del transporte público también, mi rey. También ahí, coméntele. Vamos a pedir canciones. Vamos a ir programando, por supuesto, lo hemos dicho. Estamos a programar las canciones aquí a las 7:30 de la mañana. Estamos a estar programando buena música. Así es que mándame WhatsApp 487-128-8435. Es la línea directa, cabina. Para que te reporte, mande los saludos y pidas, bueno, pues los cordiales, ¿no? Saludos cordiales para fulano, para sultano, mangano, perengano, ¿no? Este, señor locutor, póngame la canción, algo del Pegaso, el Pegaso, el Pegape, no, mano, no, no. No se mide de veras, me reí con las de Pegaso. Pegaso trae muy buenos éxitos, ¿eh? Así con esas canciones para despertar, excelentemente. Bueno, pues saludazo. Saludo a usted, gracias por reportarse, ¿verdad? Vamos a programarle. No me dice para quién ni nada. Nomás así, una canción de Pegaso. Perfecto, es válido. Viene la música del Pegaso. Hay un tema que salió en aquellos años que pegó macizo. Yo creo que les abrió la puerta macizo también a Pegaso. Esta se llama... Me ocupa presentación, carnal, la neta. Mira, ahí te va. Vámonos.
0: Lo

mañana que se fue. Es la música de los Reyes Locos. Los Reyes Locos ya las 6:49, 10 minutos ya y las 8 de... Las 8, hoy nomás. Las 7 de la mañana, es que entramos a trabajar a las 8, ríete, pero aquí en Río Verde, fíjate nomás, a las 10 de la mañana anda la gente levantando la cortina. Hoy nomás, 10 de la mañana, puedes creerlo, pero bueno. Los motivos, las razones ha de haber. Habrá motivos, habrá razones, pero bueno, ¿eh? Así es que muy buenos días. Quédense con nosotros porque viene pues más éxitos, más de la música, lo hemos dicho, regional mexicano, por supuesto, ya lo sabemos. Un saludazo para toda la raza trabajadora. Muchas sorpresas durante la mañana a través de 94.5 de FM. Te estamos acompañando ya desde que sale el sol. O desde que caen las primeras gotas de lluvia el día de hoy, ¿no? Ya que el día de hoy nos amaneció algo mojadillo. Si de mojado se trata, llega la música del mojado. Y esta se llama, esta está sabrosa y es la tonta para ir despertando a la mañana. 10 minutos y las 7 a.m. Que no se la vaya a hacer tarde, ya 10 minutos y las 7 de la mañana.

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0: La M mexicana te da la temperatura, 21 grados centígrados.
1: La M mexicana te da la hora, son las 7 en punto. ¡Hey tú! ¡Sí, tú! 5FM.
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2: La M Mexicana te da la hora. Son las 7:01.

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1: Oye, hermanito, continuamos con más temas en esta noche. 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Mi primo

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1: La M Mexicana te da la temperatura, 21 grados centígrados. 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
4: La M Mexicana te da la hora. Son las 7. Con 30 minutos.
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1: Bobby Charlton ganó el Mundial de Inglaterra en 1966, apenas 8 años después de sobrevivir al accidente aéreo de Múnich en el que se accidentó el equipo del Manchester United FC.
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7: Kaya Pampa, Anasi Apetarca Kasura Otanchi Guarey, Akuyukungawa Chabunga, Petarca Kasura Otanchi Guarapía, Papaito Bello Dios, Madrecita Santa y Morena de Guadalupe, gracias Señor bendito por permitirnos en este bonito importante día estar con cada uno de mis queridos huitochos, que diariamente mis queridos compadres tienen como costumbre seguir las orientaciones, y los grandes secretos de nuestra tribu son secretos ancestrales que diariamente entregamos a cada uno de nuestros queridos huitochos. Buenas mañanas, que papaito bello Dios, la Virgencita Santa y Morena de Guadalupe ilumine cada uno de vuestros hogares, de nuestros pensamientos y deseos. Y les recuerdo, queridos compadres, que aquí este programa se transmite totalmente en vivo y en directo, que ustedes pueden marcarnos, que ustedes pueden participar, preguntar cualquier problema, cualquier dificultad que hoy en día, mi querido compadrito y compadrita, esté atormentando tu existencia. Muchos huitotos y comadres del alma dicen: yo no tengo nada, yo estoy bien. Pero dígame la verdad, mi querido huitoto, mi querida comadre del alma que en estos momentos escucha este espacio radial, ¿por qué en tu casa hay tantas peleas? ¿Por qué no hay cariño entre ustedes? ¿Por qué se enferman seguido? ¿Se sienten tristes sin razón? ¿Lloran por nada? ¿O tienen miedo de estar solos o solas? Esas cosas, mi querido huitoto, mi querida comadre, no pasan porque sí. Cuando la paz se va de tu hogar, cuando la salud se pierde, mis queridos huitotos, cuando el amor se enfría, es señal, mis queridos compadres, de que la brujería, que la hechicería está atormentando, está acabando, mis queridos compadres, con la tranquilidad de tu familia, contra la tranquilidad de tu cuerpo, con la paz de la salud, mi querido compadre. Esa mala suerte que te metieron ahí en tu maloja es provocada, mis queridos huitotos, por personas sin escrúpulos que no se tientan el corazón a través de trabajos de oscuridad para dañarte, mis queridos compadritos del alma. ¿Qué podamos curar aquí en mi maloja? Todo eso que destruye la vida del ser humano. Quitamos daños hechos en panteones, en ríos, con tu ropa, con tu nombre. Rompemos maleficios, limpiamos el cuerpo de enfermedades raras y extrañas. Traemos de vuelta la suerte, el amor, la salud. Si crees, mi querido huitoto, que es solo problemas de la vida, pues no nos llamen, no pierdan el tiempo buscando la solución. 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Una llamada a esta hora de la mañana engalana nuestro auditorio. Por favor, muy buenas mañanas, contar en qué le puede servir la tribu del Taita Florentino Mandú.
8: Pues estaba viendo su programa.
7: Claro que sí, cuénteme, Huitota, ¿en qué te puedo servir, colaborar, mija?
8: Pues tengo unos males bien feos.
7: ¿Tiene problemas en su vida?
8: Sí.
7: ¿Qué es lo que acontece en tu vida, mi querida comadrita linda?
8: Este cambio empezó como en febrero. Empecé a bajar un poco de peso y a sentirme bien mal y ya no encontré trabajo en ninguna parte.
7: Hágame un favor, querida Huitota, regálame tu fecha de nacimiento, día, mes y año. Ser tan amable.
8: El 28 de septiembre.
7: 28 de septiembre.
8: Del 2001.
7: 28 de septiembre del 2001. Anda Catunga Pianchi Guarapía. Mi querida Huitotica, perteneciente a la constelación de Libra. Una mujer que nunca le han gustado los problemas, antes al contrario, muy sociable y echada para adelante. Pero lamentablemente, querida comadrita, a través de esta fecha de nacimiento, miramos que cohabita una energía sumamente fuerte y negativa. Y esto es producto de algo oscuro que te han hecho. Para verte mal, querida comadre, por eso usted no puede avanzar y siente mucho agotamiento, cansancio en tu cuerpo. Y como dice usted, mija, no, por mucho que usted le eche ganas para avanzar en la vida, cada vez encuentra un obstáculo que le hace más para atrás su vida. Y esto trae problemas en tu hogar.
8: Sí, me siento con mucho cansancio, así como con un peso encima, como que me da mucha así para abajo.
7: Anda, Casura Tachi Guarapía, claro que sí, mijita, eso, por eso le estoy diciendo que hay una energía negativa quien está consumiéndole, mijita. Y esto a veces trae trastornos en la parte del cerebro. Debemos de poner mucha atención porque cuando esto empiece a causar problemas y dolores en la parte de las rodillas o en las pies, mi querido Huitota, es porque el daño está avanzando y a cualquier momento, querida comadre, le puede postrar en una cama, ¿oyó?
8: Sí.
7: Bueno, Huitotica linda, si usted lo desea con mucho gusto, le vamos a atender. Se puede acercar a nuestra maloja, ¿oyó?
8: Sí, muy bien.
7: Bueno, así quedamos, Huitotica linda. ¿El indio le ha hablado con la verdad o le ha dicho alguna mentira?
8: No.
7: Bueno, entonces esté al pendiente, Huitota, para que se acerque y poderle ayudar, ¿oyó?
8: Sí, muy bien.
7: Dios bendiga, Dios proteja.
8: Gracias.
7: Adiós, adiós. Les recuerdo, mis queridos Huitotos, mi gente buena, mi gente bonita, que aquí nos encontramos en vivo y en directo, que ustedes no lo duden ni un momento en comunicarse, en buscar las ayudas, porque son tantos los huitotos que a través de nuestros grandes consejos y misterios hemos llegado a darle solución y a muchos hasta salvar su vida de trabajos y enfermedades que no eran normales, sino puestas, incitadas por los trabajos de brujería. Quiero dejarlos, mis queridos huitotos, con estos pequeños mensajes, mensajes reales de huitotos, que un día como ustedes también sufrieron las calamidades, la envidia, pero que gracias a papaíto bello Dios, pudieron solucionar sus problemas aquí con nosotros. Escuchen con mucha la atención.
9: Me llamo Manuel Carrasco, tengo un negocio de una panadería. Entonces, la panadería iba bien todo, tenía mis panes, todo, barras. De pronto me empezó a caer el negocio, me empezó a ir muy mal. La clientela se me empezó a ir porque pusieron un negocio al lado de mi panadería. Entonces contacté a los hermanos, ellos fueron a mi casa. Puesto anterior había encontrado entre los hornos una bolsa. Un día estoy limpiando yo los hornos y me encontré una bolsa con tierra negra, unos muñecos, unas fotos. E inmediatamente me contacté con los hermanos y fueron a visitarme a mi negocio. Yo supe de ellos porque lo escuché en la radio. Escuché los testimonios que daba la gente y pues me animé. Fui con ellos. Y ahorita mi negocio me va bien. Mi clientela me ha regresado. Ellos me curaron el negocio. Me dieron unos riegos especiales y con eso pues le fui dando y hasta ahorita mi negocio va para arriba. Vi los resultados inmediatamente y estoy muy agradecido con los hermanos. Quiero invitar a todos a que vengan a visitarlos. Muchas gracias, estoy agradecido con ellos.
7: Anda, catonga, pianchi, guarapía. Mis queridos guitotos, mi gente buena y conita. Así como este compadrito solucionó esos problemas que afectaban su negocio. Así mi querido guitoto, mi gente buena y bonita, que me escucha en estos momentos, así que ustedes también pueden solucionar cualquier tipo de problema que hoy en día esté consumiendo su vida, que esté dañando y destruyendo su bienestar. Ahí mis queridos guitotos que tienen dolores de espalda baja, lumbar, anda catunga pianchi guarapía, por favor, a un bonito secreto para que ustedes en su maloja lo pueden hacer. ¿Qué me pueden conseguir para esto? Una raíz de jengibre grande, 2 litros de agua hirviendo, una toalla mediana, por favor. ¿Cómo vamos a preparar este gorito secreto? ¿Vamos a rallar el jengibre o en el molcajete lo vamos a moler bien molido? Esto, mis queridos compadritos del alma, lo vamos a rallar o a machacar ahí en el molcajete con todo y cáscara. Vamos a agarrar este maceradito, mi querido guitoto, lo vamos a poner en un calcetín. Y con esto, mis queridos compadres, en el agua hirviendo, la vamos a colocar para que esto empiece a sacar su esencia. Después, mis queridos guitotos, agarra una toalla. ¿Qué va a hacer con ustedes, mis queridos compadritos del alma? Agarra una toalla, la va a sumergir lo más caliente que guste la soportar. Y mi querido compadrito la sumerge, la exprime y esto me la va a colocar en la parte baja de la espalda. Encima, por favor, si es importante poner una toallita seca después de que ponga esto, para que se guarde y se concentre ese calor. Y va a ver, mis queridos compadritos y compadritas del alma, usted que sufre de esos dolores de espalda baja, lumbago, mi querido guitotos, anda, cultura tachi guarapía, ¿cómo va a mejorar? Ay, es padre bendito, ¿a quién le vamos a agradecer? No a los indios, a papaito bello Dios que le ha dado los grandes consejos y grandes misterios, los secretos infundidos de nuestra madre naturaleza y de nuestros ancestros a nuestra tribu para poderles entregar a ustedes beneficios importantes a través de las plantas, a través de las raíces. Sí, mis queridos compañeros, si usted tiene un problema en estos momentos, una enfermedad que no le ha podido solucionar o que usted ya sabe y que no sabe qué planta, qué raíz, qué enchamicado puede tomar para poderse ayudar, por favor, comuníquese en este instante, durante y después del programa al 487-688-1994. 487-688-1994 o al 487-110-9783. 487-110-9783. Y créame, querido compadrito, compadrita del alma, que ahí le vamos a indicar, a través de tu fecha de nacimiento, qué planta, qué raíz, que es chavicado, que es macerado, anda, Catunga, Piachi, Guarapía, le puede ayudar a usted en esa enfermedad que hoy atormenta su salud, su existencia y hasta su propia familia. 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Mi gente buena y bonita, mis queridos huitotos que en estos momentos están buscando hablar en este programa, permítame un momento, yo despido este programa, ya les voy a recibir a ustedes su llamada. Que papaito bello Dios me lo bendiga, será hasta las 3 de la tarde. Anacha pura pía.
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0: Y ahí le va un saludo para la familia Topete, Topete.
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0: FM Mexicana te da la hora. Son las 8 con un minuto.
1: La M Mexicana te da la temperatura. 22 grados centígrados.
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0: 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Pelé protagonizó en México 1970 una de las jugadas más famosas sin gol. Dejó pasar el balón sin tocarlo frente al portero uruguayo Mazur Kiewicz y casi anota.
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2: 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Falleció en Guadalajara, Jalisco, la señora Blanca Estela Hernández Guerrero, a la edad de 33 años. Le participan con el más profundo dolor sus hijos, mamá, hermanos, abuela, tíos y demás familiares. El duelo se recibe en la calle Mariano Arista, sin número, en la colonia 20 de Noviembre, Ciudad Fernández. La misa del cuerpo presente será celebrada el domingo a las 4 de la tarde en la iglesia de Nuestra Señora de Guadalupe, partiendo de ahí el cortejo fúnebre hacia el panteón del lugar. 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
1: Oye, la salsa del Mayulo nuevamente, qué éxito da con la salsa del Mayulo.
2: Así es, la salsa de pitaya, la miel de abeja. Y bueno.
1: ¿Y qué creen? ¿Ha habido estos días, ha habido más gente que otros días?
2: Sí.
1: ¿Que otras veces que hemos venido? Sí, mira, ustedes no pueden ver en la parte de atrás de nosotros que ya no hay casi nada colgado, ya casi se terminó todo. Miren nada más. Ya casi se terminó todo.
2: Así esperamos que el día de hoy haya una importante afluencia de personas.
1: Hoy y mañana.
2: Y que se lleven lo que queda.
1: Sí, porque la gente también trabaja aquí, entonces.
2: Sí, hoy es el día que.
1: Hoy sábado llega más gente y mañana.
2: Como a las 12, yo creo, ¿no?
1: Saludos al Paipa y al Tortugo.
2: Saludos a toda la gente que nos escucha a través de la M Mexicana. Y pues bueno, bendecido sábado tengan desde donde estén, trabajando en sus hogares, pasándola en familia, de vacaciones con sus niños y niñas. Pues bueno, ¿cómo les ha ido? Hay que disfrutar a nuestros niños que están en casa. Yo les digo que los niños crecen rápidamente, entonces hay que disfrutar su infancia, disfrutar cada minuto que están ahí echando relajo en la casa. Y
1: porque de repente
2: luego
1: ya nada más se quieren casar.
2: Ya de repente se quieren casar, como ven. Ahorita estamos en esa etapa.
1: A ver nomás.
2: Dice el presi, ¿por qué creció Maite?
1: Ay, melones.
2: Tan simpatiquilla que era de chiquita.
1: Sí, tan linda.
2: Tan linda. Y ahorita
1: sigue
2: ya anda buscando.
1: Melones.
2: Ahorita ya anda buscando el velo y los zapatos.
1: Cambiemos de plática, por favor.
2: Ok, vamos a cambiar de plática a otras más amenas, porque el presi ya estaba esperando. Bueno, empiecen a mandarnos saludos y ya iniciamos.
1: Adelante.
2: Iniciamos. Estábamos como haciendo tiempo que se conectaran y toda la cosa, y ahorita vemos sus comentarios, los leemos, les mandamos saludos. Iniciamos con una buena noticia. El sábado pasado, 4 de julio, en la mañana, nuestras aspirantes a reinas de los azares llevaron a cabo una intensa campaña de descacharrización en Infonavit Los Naranjos. Qué bueno, fue un éxito, gracias al Departamento de Salud, al Departamento de Limpia. Gracias a Magrita Díaz, a Don Lupe, que pues bueno, se unieron con todo el equipo, que también el equipo de deportes estuvo ahí presente, la maestra Elcita, todo el comité vecinal de Infonavit Los Naranjos, también de Infonavit Los Pinos, todos pues bueno, tocando puertas, pasaban los camiones, todos ayudando a echar los cacharros a los vehículos, y pues fue un éxito que ahora quieren que regresemos a estas colonias para que se haga la descacharrización nuevamente. Y pues bueno, nosotros promovemos esta iniciativa para la eliminación de criaderos de mosquitos y prevenir enfermedades como el dengue, Zika y chikungunya. Agradezco de corazón a las candidatas a Reina de los Azares, Andrea, Adriana, Michelle, quienes se sumaron al recorrido para invitar a los vecinos a mantener limpios sus patios. Pasamos a otra buena noticia. Finales deportivas del Mundial de Fútbol Escolar. Estuvo en mi representación el licenciado Hugo, se entregaron trofeos. Bueno, siempre les decimos que fomentar el deporte desde las infancias es algo muy importante, porque pues bueno, se genera la salud, se genera la educación, se impulsa también la seguridad, ya que los niños tienen su mente ocupada en cosas que edifican. Reconociendo el gran desempeño de los estudiantes, enviamos una enorme felicitación a los campeones y subcampeones que a continuación les voy a mencionar, como son el Colegio de la Paz y la Juan Ruiz de Alarcón, en primaria Emilio Carranza y colegio Paulo Freire, en secundaria femenil la técnica número 2 y la Dolores Herrera, y en secundaria varonil colegio Davadí y Dolores Herrera. A seguir practicando el deporte, los invitamos a todos porque nosotros siempre tenemos los premios listos, pero también todo el entusiasmo para impulsar y apoyar el deporte desde la infancia, Priscila.
1: Sí, así es, la verdad es que México, San Luis Potosí, Río Verde la verdad es que es muy futbolero, muy, muy futbolero, muy deportista. Tiene muchos ámbitos en los cuales todos los jóvenes están entusiasmados en el deporte, pero pues sí, tenemos que hacer un trabajo entre todos. Nosotros como gobierno, pues hemos estado invirtiéndole de lleno en las rehabilitaciones de todos los campos, construyendo más canchas deportivas. ¿Qué es lo que necesitamos de la sociedad? Que nos ayude a cuidarlas. Hay que cuidarlas y hay que cuidarlas entre todos. No hay que maltratar, no hay que destruir, hay que estar viendo siempre al pendiente y en lo que nosotros podamos colaborar, siempre colaborar como ciudadanos. Si hay algún desperfecto y tenemos la oportunidad de arreglarlo, pues nosotros mismos arreglarlo, porque es para el beneficio de nuestros hijos y de los que vienen adelante de nosotros, para que esto siga construyéndose como el mejor Río Verde de la historia. De igual manera, los maestros y maestras que tienen que hacer un plan estratégico de deporte para que los jóvenes vayan alcanzando mejores niveles deportivos.
2: Como es el caso de los paisanos, cómo se unen en las comunidades para rehabilitar espacios, para poner el lugar más bonito y se beneficie pues la niñez. Uniendo esfuerzos con ayuntamiento, con DIF Río Verde, para hacer los campos de fútbol, para hacer diferentes obras, como es el caso de La Loma, que queremos mandar un saludo a todo el equipo organizador de sus fiestas patronales, que tuvieron el día de ayer su coronación en la noche, y coronaron a la paisana que anda ahí haciendo actividades con todo el grupo de paisanos para la pavimentación que estamos haciendo en conjunto. Uh-huh. Y pues bueno, un saludo. Ahorita estamos en temporada de fiestas patronales, también en el Puente del Carmen, aquí está patronal, y cabalgatas, y bueno, es un gusto unirnos a estas celebraciones que nos ponen felices a todos.
1: Sí, importantísimo que hagamos estrategias y procedimientos, como es ahorita lo de las pavimentaciones. Estamos trabajando con los paisanos, con la ciudadanía de cada comunidad, y hoy estamos emprendiendo la construcción de muchísimas calles y muchas obras. Estamos próximos a una obra muy bonita que es, para mí, me ilusiona mucho y me entusiasma cuando los paisanos y las comunidades se ponen de acuerdo para que podamos hacer obras de turismo y que demos a conocer lo magnífico, lo impresionante y lo hermoso que es Río Verde, la capital del mundo, para ofrecer en temas de turismo. O sea, es increíble, increíble el tema de lugares donde hay en Río Verde que mucha gente no conoce. Más, yo te aseguro que ni mismos rioverdenses conocen los lugares tan
2: hermosos. Algunos lugares no, ahorita pues lo comentaban las candidatas, ¿no? Que fueron a La Boquilla, que dicen qué lugar tan bonito, hay aquí una ex hacienda, lo vieron como una locación para las fotografías, que están padrísimas. Las fotos las pueden encontrar en mi página de Karina Quintero. Y que creen que pues ellas decían, nunca habíamos ido a La Boquilla, no sabían que existía La Boquilla, ¿verdad? Fueron a San Diego, a las Gorditas de Horno. Y pues tantos lugares por descubrir en nuestra capital del mundo para hacer senderismo, para hacer turismo de aventura también con
1: el
2: los reyes.
1: Bicicleta,
2: atletismo, todo, Dios. Todo se presta. Así, con sentidos de Dios en Río Verde.
1: La verdad.
2: Preci, la emoción del Mundial México-Inglaterra, ¿qué te pareció ese partido? Partidazo de la selección mexicana. partidazo.
1: La verdad es que me encantó.
2: Dieron el corazón.
1: Pero triste porque perdimos. La verdad es que sí me dio tristeza ver perder a la selección mexicana. Siento que podíamos, que era la oportunidad de llegar a más, pero bueno, todo en la vida.
2: Una tristeza compartida.
1: Así es la vida, ¿no? Fracasos y aciertos, pero lo importante de la vida es no rajarnos y echarle para adelante. Entonces, ahorita es cuando debemos de analizar en qué nos equivocamos, sentarnos a hacer una nueva estrategia y a seguir terqueándole hasta conseguir lo que buscamos, ¿sí? Y yo estoy plenamente seguro que México va a ser algún día campeón mundial, porque es tanta la pasión que
2: cada
1: le metemos.
2: Cada vez está más cerca.
1: Así es la pasión que le metemos, las ganas, el entusiasmo, el deseo, el anhelo, todos los corazones mexicanos que estamos.
2: La unión de todos los corazones, ahora
1: así
2: sí que
1: pendientes
2: nos unimos
1: de
2: como con verdadero amor por México.
1: Sí.
2: Y pues qué bueno que...
1: Pero algo sí que no nos van a ganar, ¿sí? Para la fiesta somos los mejores. Por eso luego nos critican los demás, ¿verdad? Ajá. Pero porque para la fiesta somos los mejores.
2: Así es.
1: Y para los chingazos también.
2: Y los extranjeros, ya saben, si quieren hacer famosos, hablen de México. Bueno, pasamos al lunes, también 6 de julio. Iniciamos la semana participando activamente en los honores a la bandera. Es algo que cada semana, cada lunes, hay que iniciar de esa manera, con respeto a nuestros símbolos patrios, con ese sentimiento de ser mexicanos y los valores cívicos que nos identifican y que, pues bueno, demostramos semana con semana. Ese día, pues fue un lunes en el que se sentía como la tristeza de todos, ¿verdad? Porque habíamos amanecido con que perdió México. Decías, así en tu es. Mensaje.
1: Así
2: ya
1: es.
2: Quiten esa cara.
1: Así es, a continuar.
2: A continuar.
1: Y ahorita aquí es de honores a la bandera. En el evento de ayer, le digo que es algo que debemos de inculcar mucho en todos lados, a mayores, chicos y de todo. Debemos entender lo que son nuestros símbolos patrios. El día de ayer que tuvimos en el evento, salió nuestra escolta, que fue escoltada, de hecho, por una escuela de aquí de Laredo, México.
2: Muy buena participación, sí, de la escuela.
1: Sí, de la escuela, muy buena participación, pero estábamos todos los del presidium, que había muchos mexicanos, y pues tuve que decirles yo casi firmes ya, saludar ya cuando llegó la bandera, porque se quedaron así parados. Entonces debemos de tener esa educación cívica de cuando llegue nuestra bandera, en honores a la bandera, tenemos
2: el
1: que el respeto de saludar, estamos saludando a nuestra patria. Entonces, estábamos en el presidium y todos se quedaron así, y yo, pues, ahí donde estaba yo, pues, firmes, ya, saludar, ya, y ya se pusieron a saludar y a cantar, y estábamos cantando el himno nacional, y todos así con una vocita de mexicanos, y yo dije, pues, ¿qué pasó con estos cuates, no? ¿Sí? Y yo sí que con mi ronco pecho, pues mexicanos al grito de guerra.
2: A sacar el orgullo,
1: ah, sí,
2: del corazón.
1: Que, exactamente, sintámonos orgullosos. Créanme que el himno nacional es el más hermoso del mundo.
2: Debe ser al unísono.
1: Así es, nuestra
2: cantemos.
1: Bandera también es la más hermosa del mundo.
2: La más bella.
1: Así es. Entonces, tenemos muchas cosas muy hermosas, pero desgraciadamente a veces no se las enseñamos a nuestras siguientes generaciones, y eso es importantísimo, que le enseñemos a toda nuestra gente, y de igual manera, ¿por qué no? Pues disciplinar a la gente que no lo sepa, ¿verdad? Aunque ya sea gente mayor, enseñarla para que ellos transmitan con el ejemplo a los demás. Parecen cosas insignificantes, de algunas personas lo dirán, pero tienen mucho significado y tienen mucho valor y mucha fuerza para llevar un orden y para llevar una disciplina constante en nuestras familias, en nuestro municipio, en nuestro estado y en nuestra nación. ¿Cómo queremos ser potencia mundial si no nos organizamos con esa disciplina y empezamos a inculcarle a nuestros hijos qué es lo que se tiene que hacer y el respeto que se tiene que dar. Entonces, a veces queremos mucho, pero no damos nada, ¿sí? Y ese es el problema a veces que tenemos en muchas de las situaciones en México. Queremos mucho, pero no queremos esforzarnos nada. Y ese es algo importantísimo. El que quiere más, se tiene que esforzar más. Esa es una ley de la vida y que tenemos que seguir inculcando a toda nuestra gente rioverdense a que el que quiere más se tiene que esforzar más. Y eso es lo que hacemos nosotros todos los días, esforzarnos más porque queremos que Río Verde tenga más.
2: Así es, y escuchar siempre a los que más saben. Escuchamos en las historias de éxito siempre que nos dicen cómo sale la gente exitosa adelante, pues con mucho esfuerzo, con mucha disciplina, con sacrificio también, con dedicación. Así es. Y pues eso es lo que debemos de aprender, ¿no? E inspirarnos, porque pues a veces se aplaude a los que no hacen nada o son o no le echan ganas, pero entonces sí. Yo pienso que hay que cambiar esa mentalidad y pues aprender de los que más
1: simplemente saben. En las comunidades pregúntenle a los benditos paisanos a ver quién les ha regalado algo.
2: Así es.
1: Pregúntenle a los benditos paisanos.
2: Yo platicaba precisamente un así ejemplo hace un el día que fui a Santa Rita a entregar las láminas, estábamos platicando de cómo los adultos mayores en las comunidades pues tienen historia de trabajo, sacrificio desde que fundan la comunidad, desde que edifican la capilla, la escuela. Y yo les platicaba que cómo se le debe de aprender y debemos de inculcar eso a los jóvenes. Cierto. Porque, ¿te acuerdas que llevamos el cemento para el camino al anexo de Mesa del Salto? Uh-huh. Y los que estaban trabajando eran los adultos mayores. Y que yo observé el trabajo de ellos, cómo desde el cimiento en la orilla, tiene mucho que ver para que no se desbarate el trabajo que se hizo, pues el acomodo de la piedra, y ahí estaban los señores adultos mayores trabajando, y que yo les decía a las señoras, ¿por qué no vienen los jóvenes a aprender de ellos?
1: Porque, así es.
2: Pues, sin duda se nota que saben porque el trabajo se ve así bien
1: es.
2: Hecho.
1: Y hay algo bien importante, como cuando dicen, es que los jóvenes no quieren, esa respuesta es muy equivocada. O sea, pues ningún joven sabe que quiere aprender, ¿sí me entiendes? O sea, está en nosotros
2: que
1: tenemos que tener la disciplina e ir encauzándolos y dirigiéndolos para que vayan funcionando las cosas, ¿verdad? Es como cuando la gente dice, oye, no, es que a mí no me gusta ir a los funerales. O sea, a nadie le gusta ir a los funerales. Pero tenemos que ir porque es un respeto hacia la familia, hacia el ser querido, hacia las personas, donde les decimos, aquí estoy presente, ¿verdad? Para el apoyo, para lo que sea. Entonces, hay cosas de modales, hay cosas de respeto, pero hay cosas de educación. Y en la educación no es si queremos o no queremos. Pregúntale a cuál niño quiere ir al primero de primaria.
2: Entre querer y no querer hay disciplina.
1: Y no muchos, habrá, no, es que el mío sí, bueno, pues uno entre 10 querrá ir, pero la gran mayoría quiere jugar, quiere andar en el relajo. Entonces, es ahí donde nosotros tenemos que imponer disciplinas, ¿verdad? Y es donde empezamos a crear hábitos, donde empezamos a enseñar.
2: Sabes, pero sí, como ahorita que voy a las graduaciones, a las comunidades, en Paso de San Antonio, el día que fuimos, decían las mamás. Yo siempre veo el trabajo de las mamás en cada claro. comunidad, en que están en los comités, en la sociedad de padres de familia. Y decían cuando pasaban, muy orgullosas a recibir el reconocimiento, el diploma del niño, que decían, pues, claro, yo me siento graduada también. Tantos lonches que hice, tantas desmañanadas, tanto es el trabajo y el impulso que hacemos las mamás hacia los niños, desde el lonche calientito que le mandas, desde prepararle la mochila, enseñarlo a levantarse en la mañana temprano, llevarlo a la escuela, pues es un trabajo en equipo.
1: Claro.
2: Y el trabajo de la mamá, pues es fundamental.
1: Pero ¿qué pasa cuando el papá no cumple, la mamá no cumple, pues el muchacho no cumple? Y entonces se hace un circuito negativo, porque el papá, pues, ¿cómo exige si no cumple? ¿Cómo ordena si no cumple? Y luego la mamá, pues, no cumple con sus hábitos, ¿cómo le exige al viejo si no cumple? ¿Sí? Y luego, pues, el chamaco, pues, le vale un gorrión y un cacahuate, pues, mi papá no cumple, mi mamá no cumple, pues, a mí me vale madre la vida. Y empieza un círculo negativo, y es cuando la sociedad se corrompe y cae en cosas negativas como la drogadicción, cae en cosas negativas como el alcoholismo, cae en cosas negativas como el robo, y empieza un círculo negativo que es el que queremos evitar a toda costa en River de la capital del mundo.
2: Y para eso tenemos el Escuadrón AVE. Así es que si tienen alguna vecina, vecino que detecten que no manda a su niño a la escuela o que a lo mejor está vive el niño en malas condiciones, que pues lamentablemente pues son cosas que sí suceden, entonces nosotros estamos pues muy incisivos en esa parte, no podemos quitar el dedo del renglón porque tenemos que edificar entre todos juntos infancias felices
1: y es que
2: y
1: todos
2: seguras.
1: Son diferentes. Mira, pues yo me acuerdo, bueno, nosotros pues por nuestros hijos, Maite, ella siempre a ir a la escuela. Le digo que cuando yo llevé a Maite el primer día de la escuela del kinder, sí, la llevé y dije, ahorita va a llorar, porque había un relajo.
2: Dijo, si mi hija llora, voy a ver si me la llevo o qué.
1: Pero voy y la dejo, y un lloradero, todos los chiquillos ahí berreando y pataleando, y unos agarrándose de la camioneta donde no querían bajarlo, y la Maite abrió la puerta, se bajó, se metió y me dijo adiós. Ahora yo era el que quería llorar.
2: Sí, Arnold fue así parado y él dice, me volteaba a ver y yo le decía, ¿qué? ¿Y qué me hace? Adiós. Adiós, ya que te vaya
1: bien. En serio, esa muchachilla se metió sola. Ella le gustaba ir a la escuela. Siempre le gustó ir a la escuela. Pero en cambio, les tengo a los otros, por ejemplo, El Juan Pablo, cuando estaba chico ya, él terminó ¿qué?
2: No, él terminó kinder, el kinder terminó y el dijo kinder. Así como que ya, ya se había graduado, así como que gracias por darme mi educación, yo ya hasta aquí llegué, yo ya fui muchos años a la escuela, dijo, que él hasta ahí llegaba y ya. No, hijo, vas empezando. Y Karina, ella también lloró todos los días que fue al kinder, porque estaba muy apegada a su mamá.
1: Está.
2: Pero pues así, hay que entrar al kinder. Sin embargo, pues decía la maestra, ya entra al salón y ya se le olvida y se pone a estudiar y todo, pero ella lloraba a ver si era, dijo Monse, a ver si era chicle y pegaba, ¿verdad?
1: Sí.
2: Pues bueno, hay de todo. ¿Qué creen? Que vamos a pasar a otro tema. Gira de trabajo y apoyo escolar en Cieneguillas. ¿Qué creen? Que en Cieneguilla estamos también muy comprometidos tanto con la seguridad alimentaria, tanto con el apoyo para láminas, con la escuela también. Estamos trabajando en terminar un techado, pero en este día fuimos a llevar también, bueno, pintura para la telesecundaria.
1: Pintura.
2: Y láminas para las familias de El Nacimiento. Y también para las familias de Cieneguilla. Entonces, pues de esta manera estamos trabajando todos los días, pues, y por mejorar.
1: Trabajando e invirtiendo. Porque
2: trabajando
1: todo cuesta.
2: Invirtiendo. Y pues bueno, con una buena administración. Y bueno, hablando de buena administración, les quiero contar. He ido de madrina. Muchas gracias porque me eligen niños, niñas, las mamás también. Y pues ser madrina de generación es un compromiso que tenemos, pero también es un cumplir sueños, porque nos llevamos a los niños al cine, vieron la película de Toy Story, y pues bueno, les voy a mencionar las escuelas. De Infonavit Ojo de Agua, de San Rafael,

0: nos llevamos a ver el cine, a ver la película de Toy Story, Presley. Siempre les pregunto, pues bueno, ¿qué ocupan y o qué tienen ganas de hacer?
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1: Estuvo ahí en los Juegos de México vendiendo, siempre, ¿verdad? Todo lo que recaudaron, pues bueno, juntaron, compraron libretas. Y próximamente nos vamos con estas bellas reinas, porque yo les digo que siempre dicen, bueno, todas son ganadoras, todas son reinas, pero bueno, ¿y las coronas? Y aquí sí, todas son ganadoras, todas son reinas, todas tienen su corona. Ya coronamos a la Reina de los Azares 2026, pero bueno, nos vemos próximamente para coronar a la Reina de las Fiestas Patrias, a la Reina de la Fiesta de Todos y a la Reina de la Navidad. El miércoles 8 de junio se entregaron tinacos en el Salón Ejidal de Plazuela. Ahí, pues bueno, seguimos con ese compromiso de llevar estos tinacos para, que bueno, son como cisternas, ¿verdad?, que recaudan el agua correctamente. Y aquí llegaron de las comunidades de La Perdida, de Joyas de Durazno, Joyas de Pasote, del Nogalito, y con esto atendemos de forma directa las solicitudes de almacenamiento seguro de agua potable en los hogares.
2: Y estamos próximos a entregarles sus paquetes de láminas también a cada uno, ya vamos a entregar. Por ahí nos están pidiendo para capillas, para iglesias, también con mucho gusto, eso de manera personal. Recuerden que yo estoy donando mi sueldo al 100% para apoyar todo este tipo de eventos. Ahí vamos invirtiéndole en las capillas, en todas las iglesias. Debemos de hacer, informarle a la ciudadanía cuánta lana se ha donado, y más, porque he dado mi sueldo y he dado más todavía. Entonces, para que la ciudadanía sepa todo lo que se ha hecho en estos 5 años.
1: Informe de gobierno 2026.
2: Así es. Ahí vamos a darles a conocer todo lo que se ha hecho en estos 5 años en pro de todas las familias rioverdenses, y que vienen mucho más cosas. Primeramente, Dios, que ustedes nos sigan apoyando, nosotros vamos a seguir invirtiendo de lleno.
1: También entregamos láminas en Santa Rita, fuimos en esta semana y ahí saludamos a las señoras y les hicimos entregas de paquetes de láminas. Rumbo a Embajadora FENAPO 2026, pues bueno, en Gilitla ya se encuentra Marisol Juárez en una concentración para participar en este certamen. Se acompañó, se respaldó con el Departamento de Cultura. También se fue el coach Javier Hernández para prepararla. Ya todo bajo control para que ella esté solamente preocupada por en su concentración. Desde acá estamos monitoreando desde el transporte, desde el combustible, desde la alimentación, el hospedaje. Le dije, tú ve tranquila, que aquí nos encargamos de todo. Y fíjate, muy preparada que va.
2: Aprovechando esto, fíjate que desde cuando quería comentarte, pero una cosa u otra se me pasaba, decirte que ahora en el espacio del IMAC, y de igual manera, ahora que desalojemos ya ahí la presidencia municipal y se lleven las oficinas administrativas a este edificio que vamos a empezar a construir, quiero que exactamente hagamos esas oficinas, van a ser para hacer ya estrategias fundamentadas, ya bien reales, de un plan de seguimiento, donde vamos a meternos de lleno para que todas nuestras chicas rioverdenses realmente lleguen a ser señoritas San Luis Potosí, señoritas México, o que se metan en el por el lado del modelaje.
1: Ya tenemos a una que es Jackie, que ella participó en Reina de los Azares, fue la primera Reina de los Azares que tuvimos, y que se preparó. Ella en el primer certamen de la de FENAPO no quedó, no calificó, después se preparó y ya fue reina, y luego fue bueno, se fue a todos los certámenes que hubieron después, hasta llegar a Miss San Luis, y se fue hasta Miss México, y ella se sigue preparando.
2: Eso es lo que yo busco, pero que esa oportunidad que ella tuvo y esas ganas,
1: sí,
2: que también se las demos todas a más jóvenes, pero ya que le demos un seguimiento más profesional, que haya ya una oficina, un departamento encargado de absorber a todas estas chicas y de irlas canalizando y preparando, para ya dedicadas a ese certamen, a los certámenes, no solamente San Luis Potosí, sino que estemos preparando todas las chicas para que vayan a concursar. Y de igual manera queremos hacerlo en el tema del fútbol. Yo no quito el dedo del renglón de ver cómo podemos adquirir una tercera división para que podamos preparar a todos los jóvenes y que los estemos preparando para que alcancen esas metas de ser jugadores profesionales. Entonces, en cada área nos vamos a meter muy de lleno, ahora sí que en esa educación para todos los jóvenes que quieren dar el extra, ¿verdad? Que quieren ser un Canelo Álvarez, que quieren ser un Mora, que quieren ser
1: un Treviño.
2: Una misa, sí.
1: No, como el. No es Treviño, Gudiño, como el futbolista.
2: El colombiano más mexicano.
1: Ajá. Quiñones, y yo Treviño. Quiñones. Ok. Pues sí, hay que tejer alas.
2: Así es que realmente tenemos, todo lo podemos lograr y podemos ser campeones del mundo, pero tenemos que darle un seguimiento, una estrategia y lo hacemos nosotros desde el municipio, poniendo nuestro granito de arena de nuestra casa.
1: Y bueno, Javier Hernández, que hace un gran trabajo con ellas en la preparación de pasarela, de su seguridad, su postura, y que entre todos hemos hecho un buen equipo.
2: Tengo una próxima reunión con Omar y con él, porque de hecho esa reunión quiero platicarles de estos temas, donde vamos a darle ya un enfoque más profesional y dedicarnos, porque realmente las mujeres de Río Verde son hermosísimas, son unas mujeres muy guapas,
1: sí.
2: Y de la zona media, ¿por qué no decirlo? ¿Verdad? De la zona media, y tenemos que darle ese impulso a esas mujeres que quieren destacar en el ámbito del modelaje.
1: Así es. Y bueno, ¿qué creen el día de ayer? Pues bueno, ya lo vieron en las redes de DIF Río Verde, de también la mía personal, se hizo el... Me llamaron que en la iglesia del Puente del Carmen estaba una niña de 5 años, llegó desde... bueno, me llamaron, pero ya había llegado, ya tenía un ratito, desde las 5:37 de la mañana llegó solita, y pues bueno, intervino el escuadrón AVE. No solo intervino el día de ayer, se va a hacer un seguimiento porque tenemos que estar cuidando la integridad, la seguridad de esta pequeña, porque pues como les comentaba al principio, ese es nuestro compromiso. Se solicitó ayer de manera urgente el apoyo de la población para localizar a la familia de la menor, y pues bueno, no queremos niños deambulando por ahí solitos, ¿verdad? Hay que cuidarlos, y la pequeña se encontró bajo nuestro resguardo y protección, y pues los números, les voy a decir, del escuadrón nave son 487-87-25404, 487-87-27500, para cuando pase algún percance de esos, pues rápidamente nosotros podamos
2: actuar. Yo de verdad quiero aprovechar para felicitarte por esa gran idea del escuadrón AVE. En serio, yo creo que es lo mejor que se ha hecho de nuestra administración, el escuadrón AVE, y es un departamento.
1: La joya de la corona.
2: Sí, la verdad es un departamento que cumple 10 de 10. O sea, todo tiene perfecto, y vamos a seguirle invirtiendo, vamos a seguirle invirtiendo. De hecho, ya le di órdenes a síndicos y todo el departamento de licenciados que tenemos, de qué manera vamos a fortalecer jurídicamente ese departamento, porque tiene que funcionar como si fuera una policía aparte, ¿sí? Tiene que funcionar con su comandante aparte, o mujer, hombre o mujer, comandante, y con todo su despliegue por completo, porque esa es una situación principal de atención al ciudadano. Es sumamente importante que se continúe este proyecto del escuadrón AVE, y este último año de mi administración le vamos a invertir, pero con todo, para fortalecerlo, no solamente jurídicamente, también económicamente y también con más personal, más equipo, todo lo necesario para que cualquier persona que entre a Río Verde, la capital del mundo, esté atendida totalmente, jurídicamente y en toda su atención que se debe de
1: y
2: brindar.
1: De manera inmediata.
2: Así es.
1: Inmediata y certera también. Otro trabajo que realizó el Escuadrón AVE el día de ayer, pues bueno, tuvimos el llamado de un hogar que se incendió. Se acudió rápidamente, se hizo la evaluación y quiero agradecer al Departamento de Limpia que nos está ayudando a descombrar ahí la casa. Se van a hacer varias visitas. El día de ayer ya estuvieron un equipo presente con láminas, ya estuvo un equipo presente, pues bueno, también el trabajo social para ver de cerca el apoyo para la familia. Y se va a llevar también un colchón que nos donó Laura Margarita López, que bueno.
2: Saludos a Laurita.
1: Sí, que siempre está al pendiente de cómo nos apoya en DIF Río Verde.
2: Una mujer bien linda y con
1: aguerrida, dice que son
2: valiente.
1: Acciones que le llenan el corazón. Ayer regalamos un colchón, se fue hasta Cañada Grande a un usuario de VR y el día de hoy se lleva el colchón a el hogar de esta familia afectada. Se donaron 15 láminas, Preci.

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1: A las comunidades tienen esta semana para inscribir a sus niños y niñas. Tienen toda la semana, pero pues bueno, hay un cupo limitado, entonces a veces antes se llena, pero pues bueno, están abiertos los de las comunidades. En las comunidades no solo van los niños de la comunidad, si quieren ir de las comunidades cercanas o también de cabecera municipal, pues bueno, está abierto el espacio. Vamos a llevar alegría directamente a La Loma, El Jabalí, La Tapona y Paso Real. Así es que esperen a todo el equipo que ya están preparados con toda la alegría, el corazón y la responsabilidad que conlleva realizar estos campamentos. Los requisitos que necesitamos que nos lleven son muy sencillos, como su CURP actualizada del menor, INE del padre, madre o tutor perteneciente al municipio de Río Verde, comprobante de domicilio y una copia del INE de algún familiar que dejen autorizado para recoger al menor, porque bueno, todo esto se hace de manera segura y ya arrancan las inscripciones. Los esperamos para vivir un verano inolvidable. Va a haber muchas actividades como de agua, de taekwondo, lengua de señas, inclusión, medio ambiente, cuidado de los perritos y gatitos que están en la calle, diferentes talleres de manualidades y pues bueno, mucha alegría, muchos valores también que se con los que se trabaja. Va a haber zumba también, ¿verdad? Pues bueno, muchas actividades. Graduaciones, ya les conté que estuvimos en Paso de San Antonio. Ahí fui madrina de los tres niveles, que son Jardín de Niños Andrés Quintana Roo, Escuela Primaria Melchor Ocampo y Telesecundaria Alma Campesina. También asistimos a la graduación de Cebeta 120. Muy contenta porque ahí veo, pues bueno, muchachos y muchachas, perdón, de muchas comunidades que llegan al Cebeta a prepararse, pues bueno, salen con una carrera técnica agropecuaria, de informática y de, bueno, ya salen con herramientas. Ahí platicaba con diferentes chicas que se van como maestras, bueno, se van a estudiar para maestras, que se van a la carrera de enfermería, que se van a seguir, y otros que, pues bueno, van allá a buscar trabajo. Pero bueno, yo tengo muy buenos comentarios siempre que hacer del Cebeta con esa formación académica, que salen preparados para su futuro. Felicidades. En Angostura participamos también como madrina de la primaria. También se llevó a cabo ahí la graduación del kinder, pero estuvieron presentes los tres niveles como Jardín de Niños José Ortiz de Domínguez, Primaria Revolución, Telesecundaria Antonio Castro Leal. Es muy padre que se unan porque, pues bueno, es una sola mañana, es el tiempo de las mamás que tienen a veces niños en los tres niveles o en dos niveles, y pues bueno, ya ahí de una vez asisten con toda la familia. Se llevaron a cabo más graduaciones, quiero mandar saludos. Jardín de Niños Salvador Díaz Mirón asistió como en mi representación el licenciado Hugo Valderas. Escuela Primaria Hermenegildo Galeana en la comunidad de Adjuntas, ahí estuvimos participando, estuvimos presentes también. Telesecundaria Josefa Ortiz de Domínguez en la localidad de Santa Rita asistió también el licenciado Hugo Valderas. Ahí quiero hacer un agradecimiento, que pues bueno, fue en estos días que nos venimos para acá, me hicieron ya otro cuadro. La niña que me pintó hace 3 años ya me volvió a dibujar, así es que vamos a subir a redes la foto. Me estoy igual.
2: Perfecto, bueno, pues de esta manera agradecemos su atención y bueno, pues también de igual manera los hacemos la invitación a mantenernos al tanto de las acciones de

0: programas, de las obras que se están realizando de pues vaya aquí en el municipio de Río Verde. Para conocer más información y seguir las actividades del presidente municipal Arnulfo Urbila Román, nos invitamos a visitar y seguir su propia página oficial de Facebook, donde encontrarás contenido, actualizaciones que ahorita están total y completamente en vivo a través de Facebook Live. Te hacemos la invitación, búscalo como Arnulfo Urbiola. Eso es en la página de Facebook oficial. Vamos a pasar una pequeña pausa comercial y ya regresamos.
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3: Perfecto, bueno, señoras y señores, ya son las 9 de la mañana a través de 94.5 de FM. Y bueno, pues le vamos a dar la bienvenida a un espacio que cada sábado, bueno, esperan muchísimas personas, con mucho gusto. Es momento de recibir al botánico Pedro Ruiz, quien ya estará totalmente con nosotros, total y completamente en vivo, responder todas sus dudas, compartir sus recomendaciones. Si usted tiene alguna pregunta, si desea hacer alguna consulta, este es el momento adecuado de participar en la línea telefónica del WhatsApp. Recordar nuestro WhatsApp 487-128-8435. Mándenos un WhatsApp, llame, envíe su mensaje. También, ¿por qué no? Su nota de voz, participar completa y totalmente vivo con el botánico Pedro Ruiz. Don Pedro, muy buenos días, excelente mañana.
5: Hola, hola, Meléndez, muy buenos días. Pues ya estamos aquí presentes, Meléndez.
3: Un gusto saludarlo, don Pedro. El espacio es todo suyo.
5: Muchísimas gracias. Bueno, pues me permito saludar al público y de veras recalcar y por qué no decirlo, ¿verdad? Volver a repetir algunas palabras, algunos conceptos que sí son importantes para toda la gente. 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Y bueno, pues vamos a entrar a lo bueno del comentario, señoras y señores. 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Dicen personas, carambas, parece que ando caminando en rescoldo, siento los pies espinados, hinchados. 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De repente está uno muy contento, contenta, y le invade un tremendo calor. 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Si acaso suda, nada más es de la frente o su rostro, el cuello. 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Así es que cuide su estómago. Sin él no vivimos, se lo aseguro. Cuando uno anda mal de la panza, que regurgite, trae estomacal, anda inflamado, repite acedo, o va al servicio y nada más a veces gases y a veces ni gases, tiene espasmos, retorcijones, carambas, el estómago nos hace sentir trastornados de todo nuestro cuerpo, señores. Bien, por eso aquí en el Grupo Botánico de Pedro Ruiz le recordamos algo muy bonito: la panza es primero. ¿Y cuál es el concepto del Grupo Botánico de Pedro Ruiz? Disfruta, come y bebe, que tu vida es breve. Pues también la mía, señores, la de todos. Y en el comer y en el beber está el buen vivir. Así es que cuide su estómago. Sin él no vivimos. No quiero exagerar ni pasarme de la raya, pero cuando uno anda mal de su estomaguito, Dios nos libre, Dios nos cuide. Así es que ahora yo le recomiendo a la gente que cada que vayan ustedes a hacer del 1 o del 2, denle gracias a Dios. Porque hay veces que comemos muy sabroso, sentimos todo apetitoso, qué rico. Y cuando vamos al baño, el cuerpo descansa también porque se desintoxica. Y uno nunca se acuerda de darle gracias a Dios. Dele gracias a Dios porque simplemente nuestro estómago trabaja bien y que todo lo que comamos lo digeramos. Y yo, como estudioso en la botánica, en la herbolaria, ¿qué le digo a mi gente nada más? Los 4 pasos de la salud, ¿cuáles son? Comer, digerir, absorber y eliminar. Ahora sí que el primer paso es que coma uno, y lo comido, pues que lo digiera. Después de la digestión, ¿qué viene? La absorción de los alimentos, de las vitaminas, el aprovechamiento de lo que comió uno. Y el cuarto paso, ¿cuál es? Expulsar, evacuar. Por eso decimos que cuando uno vaya al baño, que todo salga bien, felicidades. Y ahora sí que, pues ahí están los conceptos del Grupo Botánico de Pedro Ruiz, señoras y señores. No podemos ocultar esto, que es bueno para toda la gente. Esto lo menciono porque cuando la panza funciona mal, la gente que no sabe, o está desesperada más bien, piensa que hasta está brujeada. ¿Y yo qué le contesto? Lo que tiene es que está mal alimentada, maltratada, pero no está brujeada. ¿Por qué digo esto? Porque se sienten calambres, se sienten mareos, pierde uno el apetito, se enoja de la nada, llega a la cama y no concilia su sueño. Y si duerme, tiene pesadillas. Otros duermen, pero no descansan. 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Que están brujeados. Señores, lo que estamos son mal alimentados. Así es que coma sus horas, mastique bien los alimentos y no se malpase. Por eso decimos, de aquí en adelante, pase lo que pase, usted ya no se malpase. Personas paniqueadas por nervios, aquí tenemos el Anamú, tenemos el Apacín y tenemos el Memory. Paquete completo hasta para tener buena memoria. Porque hay veces que la gente con estos problemas que acabo de mencionar empiezan por olvidar las llaves, luego se les olvida el mandado. No me crea, pero hay una señora que fue por su niño al kinder cuando salía de la escuela y se trajo otro niño. ¡Ah, carambas! Y a medio camino el niño se le jaloneaba y ella vio y dice, ¡ah, caray! Pues este no es mi niño. Y ahí va encarrerada para atrás. No me lo crea. Pero es verdad, señores. Hay veces que la gente dice, ¿qué iba a hacer? ¿Qué iba a hacer aquí? Lo traía en la mente. Oiga, ¿no han visto mis llaves? Ay, no sé qué iba a hacer, se me olvidó. Ah, de rato me acuerdo. Ahí está el Grupo Botánico de Pedro Ruiz presente, señores. Así es que, pues ya estoy terminando este programa. Mi último concepto que les quiero transmitir a las gentes, pues es este. Si anda buscando sentirse bien y no lo ha logrado, visítenos, compruébelo, tomando los productos del Grupo Botánico de Pedro Ruiz. Porque ¿cómo lo va a comprobar usted si esto funciona? ¿Cómo lo va a comprobar si esto es verdad lo que le estoy diciendo? Solamente tomando los productos nutricionales, señores. 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Y créame, estos comentarios, señores, son de corazón a corazón. No tienen palabras maquilladas, simplemente van como son y son para las personas que de veras quieran sentirse bien con algún producto y reconozcan que no hay un producto para todos, señores. Un producto para todo es un producto para nada. Todo producto, yo como estudioso en la herbolaria le digo, va enfocado. Yo soy egresado de la Universidad Autónoma de Chapingo y aquí se nos enseña a explotar la tierra, mas no al ser humano. Así es que no se vale mentir, simplemente pues hablarle a la gente con la verdad. ¿Por qué te sientes mareado? Pues a lo mejor no has tomado agua, no has comido a tus horas, te has malpasado, traes un problema mental que no puedes digerir. Eso sí es la verdad, y ayudarnos unos a otros. Bueno, pues si Dios nos presta la vida, señoras y señores, nos estaremos escuchando mañana por esta emisora. A las 9 de la mañana tenemos comentarios. Por lo pronto, reciba un saludo y un abrazo y anote la dirección del Grupo Botánico de Pedro Ruiz. Muchísimas gracias.
3: Ándale, don Pedro, muchísimas gracias por la información que acabamos de brindar. Tenga un excelente fin de semana. Muchísimas gracias. Bueno, señores, de esta manera es como despedimos el día de hoy. Hemos llegado al final de este su espacio del Botánico Pedro Ruiz. Agradecemos a todas las personas que, bueno, pues nos acompañan el día de hoy, que están al pendiente, bueno, que también, por supuesto, han sido acreedoras de algunos de los productos que don mismo Pedro recomienda en esta ocasión. Recuerde que una buena alimentación acompañada de hábitos saludables es fundamental para, pues ahora sí, como lo dijo don Pedro, para cuidar nuestro bienestar. Muchísimas gracias, Botánico Pedro Ruiz, por compartir sus sus recomendaciones con todos y cada uno de nuestros escucha nuestro auditorio el día de hoy. Nosotros hacemos una breve pausa y enseguida regresamos con más de la mejor música 94.5 de FM, la M Mexicana, la estación que te acompaña todos los días, señores. Corte comercial.

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1: La M mexicana te da la temperatura. 24 grados centígrados.
2: La M mexicana te da la hora. Son las 9 con 24 minutos.
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0: La M Mexicana te da la hora. Son las 9 con 29 minutos.
1: La M Mexicana te da la temperatura. 24 grados centígrados. 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

0: 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La semifinal Italia contra Alemania de México 1970 terminó 4-3 en tiempo extra y es llamada el partido del siglo.
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0: Falleció el señor Víctor Manuel Rico Calderón a la edad de 56 años. Le participan con el más profundo dolor su esposa, hijos, nietos, hermanos, sobrinos y demás familiares. El dolor se recibe en la segunda privada de Avenida San Martínez y número Barrio Primero en el Refugio Ciudad Fernández. La misa del cuerpo presente será celebrada el sábado a las 4 de la tarde en la capilla de San Juan. Partiendo de ahí el cortejo fúnebre a el panteón de San Juan. Descanse en paz. El señor Víctor Manuel Rico Calderón, funerales Nueva Vida del Refugio Ciudad Fernández.
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0: FM Mexicana te da la temperatura. 24 grados centígrados.
1: La M Mexicana te da la hora. Son las 9 con 48 minutos.
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1: La M Mexicana te da la hora. Son las 9:51.
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música, señoras y señores, escuchamos algo a cargo de Ramón Valverde, la voz original de los Pumas del Norte. 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

0: M Mexicana te da la temperatura, 25 grados centígrados.
1: La M Mexicana te da la hora. Son las 10 con 18 minutos. ¡Hey tú! 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
2: 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Falleció en Guadalajara, Jalisco, la señora Blanca Estela Hernández Guerrero, a la edad de 33 años. Le participan con el más profundo dolor sus hijos, mamá, hermanos, abuela, tíos y demás familiares. El duelo se recibe en la calle Mariano Arista, sin número, en la colonia 20 de noviembre, Ciudad Fernández. La misa del cuerpo presente será celebrada el domingo a las 4 de la tarde en la iglesia de Nuestra Señora de Guadalupe. Partiendo de ahí, el cortejo fúnebre a el hacia el panteón del lugar. Descanse en paz la señora Blanca Estela Hernández Guerrero, San Juditas Funeral Service de la Reforma Ciudad Fernández.

0: La M mexicana te da la temperatura, 25 grados centígrados.
1: La M mexicana te da la hora, son las 10 con 34 minutos.
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8: El trofeo Jules Rimet quedó definitivamente en manos de Brasil tras ser su tercer título mundial en 1970.
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2: ¡Ánimo, compa Miguelillo!
3: Tenemos que mandar la música, oiga. Tenemos este lado llegado a cargo de Banda es. Esto es la banda Corona de Rey, se llama La Novia del Pajarillo. 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Banda Corona de Rey, eso, Jaripeo Baile, Lienzo Charro, El Refugio, Ciudad Fernández. Allá nos vemos. Se llama La Novia del Pajarillo. Esta es la banda Corona.

0: AM Mexicana te da la hora. Son las 11 con 7 minutos.
1: La M Mexicana te da la temperatura, 26 grados centígrados. 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

0: Más por Río Verde.
1: Hay que empezar.
0: En Argentina, 1978, algunos partidos se jugaron mientras afuera de los estadios existía una fuerte represión militar y desapariciones de personas.
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1: México es un país libre, independiente y soberano. 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
1: Son ya las 11 de la mañana con 17 minutos. Vamos a ir avanzando más de la música. Llegaron a cargo de Los Alacranes. Ellos son Los Alacranes Musical, que se van a estar presentando en el Refugio Ciudad Fernández. Bueno, en un jaripeo baile este próximo domingo 19 de julio. 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Avanzamos. Son Los Alacranes Musical.

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3: Falleció el joven Saúl Oviedo Oviedo a la edad de 48 años. 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El duelo se recibe en la calle Rubí 212, Colonia Victoria, Río Verde. La misa del cuerpo presente será celebrada a las 4 de la tarde en la capilla de la Divina Misericordia. Partiendo de ahí el cortejo fúnebre a el Panteón Municipal de Río Verde. Descanse en paz el joven Saúl Oviedo Oviedo. 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Falleció el señor Víctor Manuel Rico Calderón a la edad de 56 años. 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El dolor se recibe en la segunda privada de Avenida San Martín, sin número, barrio primero, en el Refugio Ciudad Fernández. La misa del cuerpo presente será celebrada el sábado a las 4 de la tarde en la capilla de San Juan, partiendo de ahí el cortejo fúnebre a el Panteón de San Juan. Descanse en paz el señor Víctor Manuel Rico Calderón. Funerales Nueva Vida del Refugio Ciudad Fernández.
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10 de la mañana, 25 minutos, ya 11 de la mañana con 25. Estamos de regreso a través de 94.5 FM. Ay, para toda la manda que nos anda acompañando el día de hoy. Bueno, pues nos echamos el mañanero, carnal. El día de hoy andamos desde tempranito con buena música, buenas rolillas, pero desde bien temprano en la mañana, hombre. La gente que nos estuvo acompañando desde las 6 de la mañana, les mandamos saludos y todavía siguen acompañándonos, ¿verdad? Por ahí desde temprano los estamos saludando, estamos poniendo buenas rolitas y bueno, pues continuar mandándole más de los saludos. Platicábamos esta mañana acerca de los mejores, ¿cómo se le puede decir? Es decir, de las mejores formas, las mejores maneras de ir despertando, la mejor manera de es todo un ritual, ¿no? Es todo un ritual, al final de cuentas, cada quien lo hacemos de la mejor manera, ¿va? Como más nos sintamos a gusto. Nos echamos el morning por la mañana, carnal. Pues que se había visto, oiga, pues cómo. Así es que bueno, pues a la gente que nos acompaña, lo dijimos. Desde las 6 de la mañana, carnal, ¿eh? Estás viendo y no miras, ¿ah? Platicábamos, ¿no? Cómo cada quien tenemos nuestro ritual. Hay quienes se levantan en la mañana, nuestro cafecito, nuestro dar gracias primeramente, antes que nada, ¿no? Gente que nos anda acompañando el día de hoy. Y bueno, pues le enumeramos cinco... ¿O cuántas habíamos dicho? No, eran cuatro, ¿verdad? Sacamos cuatro de las más que estaba platicando por ahí, ¿no? Apenas abramos los ojos, tomarnos un vasito de agua, a lo mejor de repente, ¿no? Después de ¿cómo te dijera yo? De varias horas de estar acostado, pues el cuerpo necesita hidratarse, necesita, para andar bien activados, bien pilas, para que se empiece a activar todo desde adentro para afuera, ¿no? Abrir la ventana a lo mejor, salir un ratito a que nos pegue el aire, a que nos dé pues la luz, ¿no? Sí, aunque esté nubladito, la luz natural ayuda a que el cuerpo pues poco a poco se va despertando, como que vamos ya asimilando de que nada, pues ya amaneció y bendito sea Dios, ya que andamos. Digo, si hay luz, porque hay quienes nos despertamos a las 5 de la mañana. Ya anda uno ya bien pilas, ¿ah? De que sale el sol hasta que se mete el sol. Uy, nomás, ¿eh? Les saludo para toda mi gente que anda, lo dijimos, en el transporte público, la gente que le toca a lo mejor de repente, pues tempranito andar ya laborando, desde bien temprano chambeándole. Las personas que se van también al campo, hombre, la gente madrugadora. Abren los negocios a las 10 de la mañana, ¿eh? Nada, para las 10 ya tengo que andar ya desayunado, ya tuvo que ir a haber dado de comer a los animales, ya ordeñó las vacas, ya echó tortilla, ya para las 10 de la mañana, mira, ya fuimos y venimos y bajamos y subimos, ¿no? A lo mejor de repente poner música, y para eso estamos nosotros, ¿no? Poniendo la mejor música, y bueno, pues si de música hablamos, hay que acompañarnos desde bien tempranito, ¿no? Acuérdese que la actitud con la que empiezas la mañana muchas veces marca cómo va a terminar tu día. Entonces hay que empezar siempre con las pilas bien puestas, con la mejor actitud. Como dijeron por ahí, ¿no? Levantarnos con el pie derecho. Así es que, pues ya lo sabemos, mejor actitud, sonrisa de oreja a oreja, agradeciendo nuevamente, lo he dicho, ¿no? Por un nuevo día, un nuevo amanecer, y darle con todo. Hay dos caminos, vas a ver el día en el cual dices tú, pues un día más, un día menos. ¿Por cuál te vas a ir? Un paso más a la tumba, mi rey. Buena música, si de música buena hablamos, llega algo al estilo de, ¿cómo se llama este hombre? Lenín Ramírez, se llama Todo lo fue. ¡Vámonos! 94.5 FM. Todo lo fue, es el Lenín Ramírez. ¡Súbale, oiga! Pero súbale, que se oiga bonito, hombre. ¡Vámonos!

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1: Aquí andamos su compa Luis R y la banda LR. Vamos a aventar un tema, esto se llama Querido Examor.
2: ¡Jálese, viejo! ¡Vámonos a más de la música, señores! Llega Luis R con Rick, se llama Querido Examor.
1: Ay, sí,
2: son ya las 11 de la mañana, 33 minutos. Que no se le vaya a hacer tarde. Y bueno, lo hemos dicho, llegó el momento de que tú armes la programación. Queremos saber qué canción te pone de buenas, lo hemos dicho. ¿Cuál te recuerda a alguien especial? No sé. ¿O cuál no puede faltar el sábado de hoy? ¿Cómo dice?

0: Querido examor, hoy nomás anda bravo el viejo. Cánteme la suavecito, Melende. ¿Cómo va a creer hoy nomás? Yo se la voy a cantar, pero no suavecito, oiga, ¿eh? ¿Qué tal, Osvaldo? Buenos días. Desde el estado de Querétaro te mandamos un saludazo a la gente de... De por allá de Querétaro, hombre, un saludazo cordial para ustedes. El día de hoy ya estamos preparados. Tenemos... Tenemos la revancha de México, dijeron algunos por ahí, ¿no? ¿Quién va a ser el güenero el día de hoy? ¿Quién va a ser el bueno? Noruega versus Inglaterra. ¿Cómo vamos a quedar el día de hoy? Bueno, y si de platicar de eso, te hacemos la invitación para que nos acompañes a través de nuestra página de Facebook. Porque ¿qué crees que el día de hoy? A través de la M Mexicana 94.5 FM desde Río Verde SLP. Así las ponen en el Face, así estamos, ¿va? Hoy arranca la dinámica. Tenemos una dinámica para el día de hoy. ¿Quién crees que va a ganar el partido entre Noruega e Inglaterra? A ver, coméntale. Está muy fácil participar. Simplemente vas a escribir en los comentarios de la publicación que ya tenemos ahí en el Facebook. ¿Quién crees que va a ganar? ¿Premios qué vamos a estar regalando, Meléndez? Tenemos un botanero más 12 cervezas. Fíjate lo que te vas a llevar. Y un vale por dos venenosas para con los amigos de Depósito El Gallo. Le mando saludazos. Ahí para mi compa y a toda la gente de Depósito El Gallo, hombre. Un saludazo bonito, gracias por la patrocinios, hombre. Por ahí le mandamos un saludazo. Hasta la mera Quesada, saludos. Tenemos hasta las 3 de la tarde para participar. Y al finalizar el partido vamos a estar realizando el sorteo y daremos a conocer el ganador en esa misma publicación. Así es que si quieres participar, te hacemos la invitación para que nos acompañes a través de la M Mexicana 94.5 FM. Esto en la publicación de Facebook para que, bueno, pues participes y te lleves tu regalito, tus venenosillas, ¿no? ¡Ay, no más! ¿Cómo nos quedarán unas venenosonas? No habrá manera, y los del gallo, hoy nomás. O será muy temprano. Ah, ya después de las 12 ya se puede, ¿verdad? Vamos a envenenarnos, que se había visto. Ok, bueno, pues señores, nos están mandando un corte comercial, hombre. Pídamela cantando. Déjese caer, chulote. Saludo para ahí para Dinastía Mata, hombre. Están por la banqueta, perro. Estoy yendo por la banqueta, mi rey. Permítame hablar suelto. Baila, baila, baila, baila. En 10 para atrás, 7. Venía caminando en el centro de Río Verde. Y la gente que me sigue a través de redes sociales sabe de lo que hablamos. Me grita uno por... Desde la plaza me gritan: me estoy yendo por la banqueta, perro. Y toda la gente se voltean a ver. No, pero ese es un chascarrillo que traemos acá. Pura Melendiza, mi rey, ya sabe, pura Melendiza. Vámonos para San Diego. Mi rey, fui a San Diego ¿cuándo fue? El lunes, me parece que traemos unas actividades. Estaba cerrada la presa, oye, la presa está cerrada ahí. Era tempranón, todavía estaba de diciembre. Dije, vamos a ir a ver ahí, que no había manera de... ¿Cómo lo hacemos ahí, Domingo? A ver, coméntale, mi rey, ¿cómo se le hace ahí? Nomás los fines de semana, ¿cuáles son los horarios de poder ir ahí a la presa, hombre, ahí a comprarnos ahí una raspa, unos elotes, algo ahí? ¿Qué venden ahí en la presa? ¿Qué hay ahí? Hay que activar el negocio ahí de la presa, hombre. Vamos a tener que llevar ahí unos eloteros a ver qué llevamos ahí, ¿verdad? Vamos a pasar de los que están aquí en Río Verde. Salud para toda la gente, los comerciantes aquí de Río Verde, hombre. No habrá manera de irnos ahí a la presa, coméntenle. A dar una vuelta para allá, para la presa de San Diego. Voy a activar ahí el... Dice, la única manera de poder ingresar es rompiendo el candado. ¡Oh, sí! No sean así, ¿a poco sí lo rompen? No creo. Pero bueno. Vámonos, señores, vamos a ir avanzando más de la música. Llega algo al estilo de El Muevo Vadilla para que me la cante suavecito. Nah, hombre, pues suavecito para qué. Suavecito para qué, hombre.
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0: Vámonos, llega algo al estilo de El Señor.
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0: Hoy nomás, ahí está la música al estilo del señor Moy Bobadilla, se llama Mi Talismán. Qué bárbaro, ahora sí para que le abra macizo ahí. Ay, que le abra la garganta, machín, ¿va? Cantar suavecito, como que no tanto, ¿va? Hay que darle que se oiga macizo. Vamos a pasar una breve pausa comercial y enseguida regresamos con más. Vámonos, pausa comercial y ya regresamos.
1: Cántame la suavecito.
0: Y el más de la música llega

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Redes sociales nos encuentras como La M Norteña. Por cierto, le mando saludazos a mis compas de La M Norteña, hombre. Mi compa Sebas. Ahí para mi compa Chuy, que andaban allá por Miami, Florida. Con el Gordo y la Flaca y no sé quién andaban por allá en las programas de Univision, ¿eh?

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0: Es Angelita Aguilar, hombre. Y de esta manera, bueno, pues estamos llegando al final de nuestra programación de esta mañana. Muchas gracias por habernos acompañado desde las, ¿qué te gusta? Las meras 6 de la mañana. La gente que nos acompañó desde las meritas. Meritas 6 de la mañana, raza. Así es que, bueno, pues echarle ganas. No nos queda más que guapos estamos. Pero... Dijo cómo era el dicho, lo hacemos guapos, pero no millonarios, algo así, ¿verdad? Una cosa te voy a decir, fíjate, una sola cosa te voy a decir. Uno no tiene la culpa de no haber nacido millonario, pero sí, mi rey, de morir millonario. Entonces échele ganas, vamos a trabajar, vamos a ponernos las pilas y a darle puro para adelante, ya, ¿eh? Así que muchas gracias por haber acompañado a las 6 de la mañana, ya casi las 12 del mediodía. Aquí en 94.5 FM. Muchísimas gracias por su mensaje. La gente que estuvo reportando desde temprano ahí a través de la línea del WhatsApp. Muchísimas gracias por permitirnos ahora sí que ser parte de su sábado. Y bueno, pues si vas de camino a trabajo, pues con mucha precaución. Ya, yo creo que andamos chambeando, laborando. No creo que haya gente o sí. ¿Quién entra a la 1 de la tarde? ¿Quién entra a las 12 del mediodía? Bueno, pues los diferentes horarios. O que si ya vas tarde, que te quedes dormido. Si usted está con la familia, disfrútela al máximo, de veras que importante eso, ¿eh? Y si te queda mucho por hacer, bueno, pues que sea un día lleno de muchas bendiciones, que sea un día lleno de muy buenos resultados. Acuérdese, hay que empezar con toda la actitud del día, ¿no? En nombre de todo el equipo de 94.5 FM, les deseo excelente fin de semana. Mi nombre es Meléndez. Pura Melendiza, mi rey. Pura Melendiza. Fue un gusto acompañarlos durante toda esta mañanita, hombre. Estando por la bancada, pero... Les escuchamos próxima emisión. Que Diosito los bendiga mucho. Hasta la próxima, señoras y señores. Pura Melendiza. Me estoy yendo por la banqueta, me manda aquel WhatsApp. Ándele, por ahí para los maestros que andan echándole ganas ya por ahí en las labores. Ya nos vamos. Con permiso, ahí no es culpa a la gente que no alcancé a sacarle el reporte, hombre. Ya por cuestión de tiempo no alcanzamos. ¿Quién va a ganar, Noruega o Inglaterra? Coméntele.
1: Siente.
0: Simplemente por comentarle ahí en el Facebook te va a estar pues llevando... Bueno, participando para poderte llevar uno de los regalos aquí que vamos a estar rifando después de las 3 de la tarde, ¿va? Tienes hasta las 3 de la tarde para participar.
2: Vale.
0: Ya sea que te lleves un botanero con 12 cervezas o un vale por 2 venenosonas ahí en Depósito El Gallo. Saludos a mi gente de Depósito El Gallo también, hombre. Un saludo para ellos. Yo paso a retirarme, despido con la rolilla. Vamos a echar algo de la nueva fortaleza, oiga, porque se van a estar presentando también en el Refugio Ciudad Fernández, la nueva fortaleza, junto con los amigos de Banda Corona Rey. Vamos a echarles una canción de la nueva fortaleza, esta que se llama, lleva por título...
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1: La M mexicana te da la hora. Son las 12 con 10 minutos.

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1: Vamos a echar esa canción.

0: AM Mexicana te da la temperatura. 28 grados centígrados.
1: La M Mexicana te da la hora. Son las 12 con 20 minutos.
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4: En el Mundial de Inglaterra 1966, la FIFA World Cup vivió uno de los mayores misterios futbolísticos, el robo del trofeo Jules Rimet antes del torneo.
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0: AM Mexicana te da la temperatura. 28 grados centígrados.
1: La M Mexicana te da la hora. Son las 12 con 39 minutos.
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regresamos y continuamos con más aquí a través de la M Mexicana. A continuación escucharemos la música a cargo de Ramón Valver. Es la voz original a cargo de los Pumas del Norte. Para sus contrataciones ya te puedes comunicar al 553-973-2779 y al 461-141-5686. Llega con nosotros esto que se llama Morena de Pelo Largo.

0: AM Mexicana te da la temperatura, 26 grados centígrados.
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1: Continuamos con más aquí a través de la frecuencia de la EV Mexicana. Ya es la 1:01 p.m. y te hago la invitación para que te sigas comunicando con nosotros. Recuerda que el número en cabina es el 487-128-8435. Continuamos con más. Llega a continuación algo de los temas viejitos y bonitos. Eso será cargo de los rehenes. Se llama Pienso en ti.

0: FM Mexicana te da la temperatura, 26 grados centígrados.
1: La M Mexicana te da la hora. Es la 1:13. ¡Hey, tú! ¡Sí, tú! ¿Sabías que
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0: La M Mexicana te da la hora. Es la 1:27.
1: La M Mexicana te da la temperatura. 27 grados centígrados.
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5: Bobby Charlton ganó el Mundial de Inglaterra en 1966, apenas 8 años después de sobrevivir al accidente aéreo de Múnich en el que se accidentó el equipo del Manchester United FC.

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3: 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Mis queridos hermanitos, dice aquí este primer mensaje lo siguiente: hermanito Gregorio, le hablo para ver si usted me puede dar respuesta a esas preguntas que le tengo. Maestro Gregorio, tengo una molestia en una pierna. Empezó que me salió un granito y se fue formando una llaga. Me sanaba con la medicina, pero vuelve y me aparece y me está supurando. El dolor es cada día más fuerte. Siento mucho dolor. No soporto. A veces me dan ganas de irme a que el médico me arranque mi pierna porque yo no soporto el dolor. Mi pierna se está poniendo morada. Dígame si esto es algo normal o es algo sobrenatural. Yo ya he ido donde los médicos y me han hecho muchos tratamientos para hacer que desaparezca esta llaga. Me hicieron exámenes de la sangre pensando que yo tenía problemas de diabetes y que por esa razón no podía sanar mi herida, mi llaga. Dígame si usted me puede ayudar, por favor, le pido, me dé respuesta a través de su programa porque yo lo escucho y voy a estar esperando su respuesta. Mi fecha de nacimiento es el 2 de febrero de 1979. Mi querida hermanita que me escribe este mensaje, analizo muy bien su fecha de nacimiento, analizo muy bien su carta astral. Puedo ver, y sin temor a equivocarme, puedo decirle que ese problema que usted tiene en su pierna no es nada bueno. Han agarrado lo que es la huella, la pisada de usted. La rezaron y la conjuraron. Agarraron lo que es una prenda suya. La alfilerearon y la ritualizaron para que usted enferme. Y los días martes y los días viernes van y le hacen rituales en un panteón para que usted siempre esté enferma y para que la ciencia médica no le pueda ayudar. Mi querida hermanita, y es que no solamente analizo que usted tiene el problema del dolor de la pierna, sino que usted mantiene con un flujo que no se le quita fácilmente, con un periodo menstrual que no desaparece. Mi querida amiga, es importante, me visite, pero debe de hacerlo cuanto antes, porque dése cuenta que usted está perdiendo el color. Lo que le está agarrando color es la pierna, porque se le torna como de color morado, como de color negro. Pero su piel, su cara, usted, mi querida hermanita, se está poniendo pálida. Usted no tiene ya defensas en su cuerpo. Y no es que usted tenga alguna enfermedad natural. Esto no es nada natural. La ciencia médica no le ha ayudado. ¿Por qué? Porque es que usted tiene un problema sobrenatural. A usted ya le han hecho chequeos, como usted misma lo dice. Le han examinado su sangre. Usted no tiene problemas de diabetes. No tiene colesterol. No tiene ninguna enfermedad de la cual ustedes estaban pensando. Mi querida amiga, el problema suyo es algo maligno. Le están haciendo daño, le están haciendo maldad, y es una persona que usted conoce. La persona que le está haciendo este daño es una persona allegada, es una persona cercana a usted. Por eso debe de visitarme y debe de hacerlo cuanto antes, porque de lo contrario, mi querida amiga, en cualquier momento le va a tocar que usted se haga amputar esa pierna, porque le puede pegar gangrena. Entonces, mi querida amiga, debe de visitarme y hágalo cuanto antes. Lléveme un poco de agua bendita, una cucharadita de sal de la que usted consume en su casa, y un dicho que dice, un clavo saca otro clavo. Yo tengo este dicho que dice, la sal saca la sal, así que la voy a estar esperando. Mi querida amiga, gracias por su confianza. Vamos a atender llamadas en este momento. Me dice el ingeniero de sonido que tenemos llamada en vivo y en directo. Sí, bueno, ¿con quién tengo el gusto?
4: Con Diana.
3: Dianita, la consulta es para usted, ¿verdad?
4: Ajá.
3: Regáleme su fecha de nacimiento.
4: 25 de septiembre.
3: 25 de septiembre, ¿de qué año?
4: Del 86.
3: 25 de septiembre de 1986.
4: Ajá.
3: Mi querida hermanita, veo que usted en la vida ha sufrido bastante. Veo que en la vida le han pagado mal. Usted no ha sido feliz porque ha llorado. A pesar de que usted es una mujer de mucho esfuerzo, de mucho sacrificio, el dinero tampoco rinde, el dinero tampoco alcanza, ¿verdad?
4: Sí.
3: Se le va como agua entre las manos, no luce, ajá, no rinde, ajá. Y usted teniendo problemas en su casa. También aquí me doy cuenta, mi querida hermanita, que hay alguien de su familia que se encuentra enfermita, que tiene problemas. ¿De quién se trata?
4: ¿Su mamá?
3: Su mamá, ¿ya? ¿Sí se ha dado cuenta que su mamita también ha empezado a sentirse mal? Ha empezado a sentir su cuerpo como agotado, porque es que a través de su carta astral me doy cuenta que emanan una fuerza muy negativa. E incluso aquí yo me doy cuenta, mi querida amiga, que usted en el amor no ha podido ser feliz, ¿verdad?
4: Ajá, sí.
3: Por eso muchas veces usted se pregunta, ¿será que soy víctima de algún daño? ¿Será que me han hecho algo? ¿Por qué no puedo triunfar? Porque usted tiene dudas de que le hayan hecho un daño, ¿cierto?
4: Sí.
3: ¿Y usted por qué no había buscado ayuda anteriormente para solucionar todos esos problemas suyos?
4: No creía eso yo antes.
3: Ajá. Pues mijita, vea, yo le voy a decir, usted tiene dudas, usted piensa que ha sido víctima del daño, cree que ha sido víctima de la maldad. En realidad a usted sí le están haciendo un daño, y por eso es que a usted no ha podido triunfar. Su familia no puede estar bien, su mamita se encuentra mal, los que están a su alrededor tienen problemas. Es porque les tiraron suciedades, porque les tiraron porquerías para que ustedes no estén bien. Es importante, mijita linda, que usted me visite, pero debe de hacerlo cuanto antes para poderle ayudar. Visíteme personalmente y yo me voy a encargar en cambiar esas tristezas por alegrías y poner una sonrisa en su rostro, porque usted siempre le toca estar llorando, llorando, sin poder encontrarle una solución a su vida, ¿verdad?
4: Sí.
3: Listo, amiguita. Entonces échele ganas y espero verla muy pronto para darle solución, ¿de acuerdo?
4: Sí.
3: Ok, mijita, que esté muy bien. Hasta luego. Sí. Bueno, mis queridos hermanitos, vamos a escuchar testimonios de fe, testimonios de personas contentas y agradecidas porque ya encontraron la cura, la solución a sus problemas, como ustedes también pueden encontrar la cura y la solución a esos problemas. Estas personas ya la encontraron, esas personas decidieron comunicarse, esas personas decidieron visitarme y hoy gozan de bienestar, hoy gozan de salud. Escúchenlos con mucha atención.
5: Bueno, pues yo quiero dar mi testimonio de que estábamos muy enfermos, mi hija y yo, y gracias que nos curó, y le doy gracias a Dios, y por eso invito a las personas que escuchen, que se acerquen a ellos para que los sanen también. Gracias.
6: Gracias a Dios por poner en nuestro camino para que nos ayudara con una enfermedad postiza que teníamos. Agradecerle por habernos ayudado. Invitar también a todas las personas a que acudan a él para que les ayude en todos los problemas que tengan. Gracias.
3: Aquí me ha llegado un mensaje, dice: hermanito Gregorio, tengo problemas de reumatismo, me gustaría saber si usted me puede dar una bonita fórmula de las que usted conoce. Yo escucho su programa diario y me gustaría que usted me diera una recomendación a través de su programa. Ayúdeme, por favor. Claro que sí, aquí no me pone la fecha de nacimiento, no me pone ni nombre, no me pone nada. La persona me está pidiendo una fórmula para el problema del reumatismo. Vamos a darle un consejo muy importante para que usted pueda hacer allá en casa. Me va a conseguir, por favor, la raíz de la ortiga. Escuche con atención. Me va a conseguir, por favor, lo que es la manzanilla. Estas dos cosas juntas, póngala a hervir en 3 litros de agua, que hierva hasta que quede en 2 litros y medio. Bájelo del juego, déjelo reposar. Saque usted medio litro de esa agua, póngala en un recipiente y con los otros dos se va a hacer usted baño de su cuerpo, ¿de acuerdo? Esto es muy importante para sacar los fríos internos de su cuerpo. El medio litro que usted sacó lo va a consumir durante el día, lo va a tomar como agua de uso, como agua de tiempo. Esto le va a ayudar a sacar los fríos internos también y le va a quitar ese problema del reumatismo. También es muy importante para las personas que padecen ese grave problema del reumatismo, deben de conseguirme lo que es 1 litro de alcohol. Ojalá del más fuerte que ustedes consigan. Me consiguen también 30 dientes de ajo macho. Los parten cada diente de ajo macho en 4 partes y los mete dentro de la botella que contenga el litro de alcohol. ¿De acuerdo? Lo va a dejar por 9 días. A los 9 días sáquelo del lugar donde usted lo ponga. Usted déjelo en un lugar donde nadie se lo vaya a mover, donde esté fermentándose completamente. A los 9 días lo saca. Usted unte un algodón o unte un trapito y se va a poner en las partes que tenga más dolor, en las coyunturas de sus huesitos. Ahí usted va a aplicarse, mis queridos amigos, y esto va a quitar los fríos internos también que produce el reumatismo o incluso problemas de la artritis. Son cosas muy sencillas, muy fáciles de hacer, que ustedes no saben, pero que su amigo y servidor, el hermano, el maestro Gregorio, les quiere traer estas bonitas recomendaciones para las personas que escriben sus mensajes, para las personas que se comunican, esas personas que desean soluciones. Qué bueno que me escriban. Para mí es un gusto, un placer poderles orientar, poderles ayudar. Para eso transmitimos este programa. Recuerden que este programa no es mío, no pertenece al maestro Gregorio, ni tampoco pertenece a esta prestigiosa estación de radio. No, este programa es de ustedes, es para ustedes, por eso lo transmitimos, porque ustedes son los que necesitan de nuestras recomendaciones, ustedes son de los que necesitan de nuestra ayuda, por eso se lo transmitimos, para que ustedes recapaciten, reflexionen y busquen soluciones. ¿No saben dónde me encuentro atendiendo? 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Los estaré esperando, mis queridos oyentes, mis queridos amigos. Hemos llegado al final de este su programa. Los los grandes secretos y misterios del hermano Gregorio. Ojalá que haya sido este programa del gusto y del agrado de todos y cada uno de ustedes. Será hasta una nueva emisión, si el Todopoderoso les presta y me presta la vida. Que Dios los bendiga.
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La M mexicana te da la temperatura. 28 grados centígrados. 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

¿Qué tal? Muy buenas tardes. Sean ustedes bienvenidos a este espacio de noticias, noticiero de las 2 de la tarde. Con el gusto de siempre te acompaña Alondra Chávez para llevarte la información más relevante de carácter local, estatal y nacional. En la información correspondiente para este sábado 11 de julio del presente año en curso, permíteme presentarte el avance de la información. Invitan a cuadrangular de fútbol con causa, donde participarán Japa y Joma, futbolistas rioverdenses que brillan en España. Y Karina Quintero asistieron al Festival Internacional de Ciudades Hermanas en Laredo, Texas. Rioverdense es convocada

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1: Invitan a Cuadrangular de Fútbol con Causa, donde participarán Jopa y Joma, futbolistas rioverdenses que brillan en España.

0: Ayer por la tarde se llevó a cabo una rueda de prensa en la plaza principal de Río Verde. Esto para anunciar el cuadrangular con causa 2026, donde participarán Jopa y Joma, futbolistas que brillan en el fútbol español. Estuvo también su padre, el compositor Gustavo Cuauhtémoc, que recalcó que está orgulloso de sus raíces y contento por apoyar la noble causa, poniendo como pretexto el fútbol. El evento se llevará a cabo este próximo 25 de julio en el Estadio Ébano a partir de las 9 de la mañana. Habrá cobro de entrada de 30 pesos y lo recaudado será destinado al joven Alan que lucha contra la leucemia. Selección Cerritos, Cárdenas, Querétaro y equipos locales participarán en dos categorías, sub-13 y sub-15.
1: La intención es completamente poder sumar ayudando siempre una causa, y para mí como padre una de las cosas más importantes que tengo en mi vida es que sean hombres de bien, que sean ciudadanos de bien, que puedan tener la oportunidad de siempre hacer las cosas lo mejor posible. En el caso por ejemplo de Jopa, la edad que tiene todavía es muy pequeño y de repente le pasan muchas cosas que a esa edad a veces es complicado que las asimile, y es ahí donde entramos nosotros los padres, donde entra la gente cercana a su entorno para apoyarlo, ¿no? Porque es el único niño de esta edad que tiene un patrocinio con Adidas, es el único niño que tiene también, juega un año por arriba de la categoría en Europa, y ahora estuvo en un torneo, bueno, varios torneos, pero se ha llevado los MVP en Suiza, en Ginebra, en un torneo muy importante internacional, y son premios muy importantes en el fútbol mundial base, y de repente para esta edad yo soy mucho de la idea de aterrizar siempre a ellos, ¿no? De decir, a ver, tienes la fortuna de que Dios te da vida, que Dios te da salud, pero el talento no es para que tú te vanaglories, y ellos lo saben, ¿eh? Ellos lo saben porque hemos platicado mucho, y le pueden preguntar a Jopa y yo a veces me sorprendo de alguna jugada, algún gol, algún partido, y le digo Jopa y inmediatamente me dice, papá, fue Dios. Porque para mí es eso, ¿no? Que el talento que pueda tener cada persona, en este caso mis hijos, lo usen más que para alzarse el cuello y yo soy Jopa, yo más bien para hacer algo por los demás también. Y eso es lo que estoy buscando enseñarles. Y bueno, cuando Adolfo me ha mostrado el caso y Adolfo, que está muy involucrado también en causas sociales, inmediatamente lo hablé con ellos y nos decidimos sumar para ayudar al buen Alan. Así que un honor, encantados y felices de poder colaborar. Y estar en Río Verde, pues bueno, es una maravilla, porque a ellos les encanta. Jopa nació en Río Verde, Jopa nació en San Luis, pero son más rioverdenses que nada. Entonces, estamos siempre acá, nosotros somos de aquí, y siempre que venimos en verano, cada año, una de las cosas más bonitas es poder caminar por acá, ¿no? Comprar una raspa y demás, ¿no, Jopa?
2: Pues sí, lo que más me gusta es venir a México y comprarme una raspa, tacos, elotes o cosas de esas.
3: Sí, lo mismo, y a veces después de la reta en la casa que nosotros vivimos con nuestros abuelos, cenar tacos o tamborcitos.
1: Nos gustan mucho, por ejemplo, de televisores nacionales, y casi nunca, procuro que no hable tanto él a las cámaras por la edad que tiene. Pero aquí en Río Verde, bueno, es una maravilla, le decía Adolfo, aquí en Río Verde es una maravilla poder estar también con puro colega, amigo, y eso también ya cambia la cosa, ¿no? Pero sí le nos ha costado esa parte, ¿no? El sacrificio de llevarlos paso a paso, poco a poco, y sobre todo que sigan siendo niños, que es lo más importante.

Arnulfo Urbiola y Karina Quintero asistieron al Festival Internacional de Ciudades Hermanas en Laredo, Texas. El presidente municipal de Río Verde, Arnulfo Urbiola Román, y la presidenta del Sistema Municipal del DIF, Karina Quintero, estuvieron presentes en la ceremonia inaugural del Festival Internacional de Ciudades Hermanas, celebrado en la ciudad de Laredo, Texas, uno de los encuentros binacionales más importantes dedicados a fortalecer los lazos culturales, turísticos y comerciales entre ciudades de México y de Estados Unidos.

0: presidente municipal de Río Verde, Arnulfo Urbiola Román, y la presidenta del DIF, Karina Quintero, estuvieron presentes en la ceremonia inaugural de la 12ª Festival Internacional de Ciudades Hermanas, celebrado en la ciudad de Laredo, Texas, uno de los encuentros binacionales más importantes dedicados a fortalecer los lazos culturales, turísticos y comerciales entre ciudades de México y Estados Unidos. El festival reunió a más de 200 expositores y artesanos de distintos estados de la República Mexicana, así como de países de Centro y Sudamérica, ofreciendo una amplia muestra de artesanías, gastronomía, música y expresiones culturales. Como parte de la participación de Río Verde en este importante escaparate internacional, se trasladaron artículos elaborados por artesanas y artesanos rioverdenses para su exhibición y venta, con el propósito de promover el talento local, impulsar la economía de los productores y dar a conocer la riqueza cultural y artesanal de todo el municipio de Río Verde ante visitantes nacionales e internacionales. La presencia de Río Verde en este festival reafirma el compromiso del gobierno municipal por generar espacios de promoción para todos los productores locales, fortaleciendo el intercambio cultural y abriendo nuevas oportunidades para que las artesanías del municipio trasciendan fronteras.
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6 personas lesionadas en choque en la carretera, en la supercarretera durante esta mañana. 6 personas resultaron lesionadas, 5 de ellas de gravedad, entre ellas 2 menores de edad, una mujer y un adulto mayor.

0: 6 personas resultaron lesionadas, 5 de ellas de gravedad, en choque registrado esta mañana en la supercarretera Cerritos a la altura de la entrada a la comunidad de San Francisco. 3 menores de edad, una mujer y una adulta mayor fueron trasladados graves al Hospital Regional de Río Verde. Al lugar arribaron elementos del Cuerpo de Bomberos de Río Verde, pues algunas personas quedaron atrapadas entre fierros retorcidos. En el incidente participaron 2 vehículos, un auto Hyundai, placa de circulación SUS 590, letra A, color gris Oxford, que se impactó contra otro vehículo, ocasionando el incidente.
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0: Grupo Firme, nunca supiste que te esperaba.

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1: Pelé protagonizó en México 1970 una de las jugadas más famosas sin gol. Dejó pasar el balón sin tocarlo frente al portero uruguayo Mazur Kiewicz y casi anota.
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1: 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Falleció en Guadalajara, Jalisco, la señora Blanca Estela Hernández Guerrero, a la edad de 33 años. Le participan con el más profundo dolor sus hijos, mamá, hermanos, abuela, tíos y demás familiares. El duelo se recibe en calle Mariano Arista sin número, en la colonia 20 de noviembre, en Ciudad Fernández. La misa de cuerpo presente será celebrada el domingo a las 4 de la tarde en la iglesia de Nuestra Señora de Guadalupe. Partiendo de allí, el cortejo fúnebre hacia el panteón del lugar. Descanse en paz, la señora Blanca Estela Hernández Guerrero.

Soy aquí la subdirectora de la escuela Pedro Antonio de los Santos. El día de hoy estamos de manteles muy elevados porque sale una generación más de nuestra querida escuela e institución. Pues es un especial, una generación muy, muy, muy

0: que los maestros, que es un equipo excelente, pues ustedes saben lo que es la institución, tiene muchísimas relaciones con los laboradores Herreras, una de las primarias que de años anteriores ha sacado excelentes alumnos que han ido a ver al presidente de la República para esta ocasión.
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primer desfile vehicular canino en la zona media. Se llevará a cabo, denominado Caminata Anual con Causa, fue presentado en rueda de prensa por representantes de Bayarch Motocicletas de Río Verde y Camina. Durante el anuncio realizado por la coordinación de Coparmex Río Verde, destacaron que la actividad busca fomentar la participación ciudadana, promover el bienestar animal y fortalecer la colaboración entre la sociedad, la iniciativa privada y organizaciones comprometidas.

0: más que nada que nuestro rubro es enfocado en las mascotas, pues decidimos hacer este tipo de eventos a favor de las mascotas. En los eventos que realizamos, nuestra principal idea es concientizar, pero también recaudar comida, productos de limpieza, y en el proceso también durante el evento hay adopciones. La maestra Leti ha llevado perritos y han logrado son muy buenas casas. Entonces, es gran parte de este evento es eso, poder lograr que la gente tenga conciencia, que tome conciencia para ayudar a los perritos, que en realidad se lo pueden adoptar, pues aporten también un granito de arena con nosotros para alimentarlos, para beneficio de algo. Más allá también de lo que queremos realizar también es concientizar sobre la parte animal, que ha habido muchos casos en la zona media que ya han sido atendidos gracias a reportes, igual que los municipios han tomado cartas en el asunto, y por ello es que también hacemos este tipo de eventos.
1: Este año nos quisimos unir todavía un poco más en este primer desfile vehicular canino. ¿De qué se trata? Pues la dinámica es la siguiente. Primero tienen que subir una fotografía de su perrito, a la publicación que ya realizó la página de Camina en su Facebook. Una vez que ya suben su fotografía, pues tienen que seguir las redes sociales, que son Camina Estética y de Vallas Verde. Se comparte la publicación. Los votos no son solo likes, los votos son los kilos de croquetas que donen para su perrito favorito. Es decir, un kilo de croquetas es igual a un voto. Entonces, al final del concurso, el perrito que consiga más croquetas es el ganador para ser rey o reina canina. Las inscripciones pues son a partir de que se abrió la publicación, que fue en el día de antier, si no me equivoco. El último día para votar es el día 23 de julio y se anuncia el ganador el día 24 de julio a través de las redes sociales de las páginas de Camina y de Vallas. El sábado 25 de julio haremos la premiación aquí en la Agencia de Motocicletas para el rey y reina Camino. Se les dará su corona y también a los dueños se les dará un premio especial para sus perritos por haber participado y donado las croquetas. El desfile se va a llevar a cabo el domingo 26 de julio a las 4:30 de la tarde. La ruta a seguir la ruta es de la calle de Bravo con Juárez. De ahí se van para Morelos, seguimos a la plaza principal, vuelta a la calle Gabriel Martínez para salir hacia la plaza del Centenario. Y ahí se estará conviviendo un rato con todos los perritos con los que hayan asistido al desfile. Y de ahí será una caminata como cada año, la tradicional caminata de Camina. Pero este año va a ser un poquito más corta por lo mismo de que ya fueron en el desfile, ya llegamos y una caminata pues algo rápido para convivir ahí un rato.
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Regresamos con más información. Instala Comisión de Atención a Periodistas en el Congreso del Estado. La Comisión Especial de Atención a Periodistas quedó conformada, formalmente instalada y presentada a su plan de trabajo en el Congreso del Estado, el cual contempla la creación de espacios de capacitación, reflexión y análisis. La presidenta de la Comisión, María Dolores Robles Chaires, destacó que se promoverá el diálogo entre el Congreso, periodistas e instituciones, además de anunciar reuniones con autoridades, organismos para reforzar la protección y atender los retos.

0: Esta comisión nace para construir puentes, no para profundizar diferencias. Nuestro compromiso será privilegiar siempre el diálogo respetuoso, la coordinación institucional y la búsqueda de acuerdos. Aquí todas las voces serán escuchadas con respeto. Todas las propuestas serán analizadas con responsabilidad y todas las opiniones serán valoradas con absoluta imparcialidad y dentro del marco de nuestras atribuciones. La pluralidad de ideas fortalece la democracia. Pensar distinto nunca debe ser un obstáculo para construir en favor de San Luis Potosí. Por lo contrario, debe ser la oportunidad para generar mejores soluciones desde el respeto, la apertura y el entendimiento. Como presidenta de esta comisión, asumo con total responsabilidad y seriedad. Actuaré con apertura, objetividad y profundo respeto hacia el trabajo que se realizan a las y a los periodistas de nuestro Estado. Mi compromiso será conducir esta comisión con la institucionalidad, con el privilegio, siempre manejando el diálogo respetuoso. Estoy convencida de que cuando las instituciones dialogan, cuando cada autoridad cumple con sus atribuciones que la ley le confiere y cuando existen disposiciones para construir acuerdos, quien verdaderamente gana es la ciudadanía. Ese será el espíritu que guiará los trabajos de esta comisión.
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0: La M mexicana te da la temperatura. 28 grados centígrados.
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prepara jornada de justicia agraria para la zona media. El Tribunal Unitario Agrario prevé realizar jornadas de justicia en Río Verde. Esto para acercar a sus servicios los habitantes en la región media. El magistrado Juan Carlos Robles Sierra informó que estas actividades permitirán brindar asesoría y agilizar la atención de los asuntos del sector agrario. Destacó que con el acceso al Sistema de Información del Registro Agrario Nacional, será posible ofrecer una impartición de justicia más rápida y eficiente para los campesinos en la zona media.

0: Soy el magistrado Juan Carlos Robles Sierra. Venimos a un evento del informe de actividades de los centros de desarrollo de atención agraria de la Procuraduría Agraria, al cual nos dio mucho gusto asistir. Estamos viendo la posibilidad de realizar varias jornadas de justicia itinerante aquí en Río Verde. Próximamente estamos programándolas para ver si podemos hacerlas para el mes de agosto o septiembre. Vamos a visitarlos del Tribunal Agrario para seguir haciendo juicios sucesorios, y nos da mucho gusto que la gente del campo se está acercando al tribunal. Vamos a tratar de atenderlos lo más rápido posible. Gracias por al Registro de Nacional, porque nos abrieron el sistema de información y eso nos va a permitir dar una justicia más ágil para todos los campesinos de aquí de la región. En sí no hay problemáticas, en sí lo que hay es, estamos haciendo un buen acompañamiento de Procuraduría Agraria con el Registro Nacional y el Tribunal Agrario para solucionar las cuestiones que van surgiendo, pero en sí problemáticas fuertes no tenemos. Estamos tratando de que las personas estén llegando a convenios, están llegando muchos a convenios ahí en el Tribunal Agrario, y estamos facilitando los trámites en el Tribunal Agrario, y nos estamos auxiliando mucho de Procuraduría Agraria y del Registro Nacional para sacar los asuntos. Realmente son asuntos, porque la zona de aquí de Río Verde es muy próspera, y es lo que queremos, que la gente se dedique a trabajar el campo y no estar en el Tribunal Agrario o no estar en instituciones, sino que ellos arreglen sus papeles y tengan todo en regla, y poder nosotros darles el servicio de administración de justicia para que certifiquen sus derechos. Estamos dándoles prioridad a las mujeres. Inclusive fuimos a Tantoyuca, Veracruz, y estuvimos viendo 140 y tantos asuntos de mujeres, como 148, 151 para ser exactos, y alrededor de 40 o 39 fueron de hombres. Entonces estamos dándole la prioridad a las mujeres para que accedan al campo. Como lo dice la representante del Procurador Agrario, estamos dando la prioridad a las mujeres para cumplir con el acuerdo 53 de la presidenta Claudia Sheinbaum, y son las instrucciones que nos dan también el Tribunal Supremo Agrario a través de nuestra presidenta Claudia Dinora Velázquez González.
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fortalecer el cuidado del agua. La Comisión Nacional del Agua realizó en el refugio el Taller Regional de Agua y Educación en la Zona Media. Esto como parte de la estrategia para fortalecer la cultura del agua en San Luis Potosí. El director de la Conagua en San Luis, Darío Fernández González Castillo, destacó que el principal objetivo es fomentar promotores que repliquen estos conocimientos en sus comunidades. Al considerar que compartir información y generar conciencia contribuye al cuidado y aprovechamiento sostenible del recurso. Escuchemos.

0: Ya no podemos estar siendo reactivos en los temas del movimiento hídrico del Estado. ¿A qué me refiero? Pareciera que las autoridades que estamos responsables del tema hídrico solo reaccionamos. Si hay una sequía, ¿qué vamos a hacer? Haz más pozos, rehabilita. Si hay una inundación, manda a los cuerpos de rescate, al PIAE, al CRAE, a protección. Entonces, en todo el tema hídrico estamos reaccionando y no es la forma correcta de llevar la política hídrica. Lo ha manifestado la presidenta de la República, la doctora Claudia Sheinbaum Pardo, y por eso se creó el Plan Nacional Hídrico. Y dentro del Plan Nacional Hídrico, que consta de 10 puntos, donde puede estar la regularización de los títulos de concesión, la rehabilitación y saneamientos de ríos, la garantía del derecho humano al agua, lo cierto es que este tema de la cultura del agua también lleva un punto importante, porque para no ser reactivos, pues tenemos que empezar a generar las acciones de prevención. Tenemos que hacerle entender a la gente que no solo la autoridad es la responsable de dotar el agua y de cuidarlo. Esta es una responsabilidad social, es decir, del ama de casa, del campesino, del empresario, del estudiante, porque si no empezamos a generar acciones que eficienticen y cuidan el agua, pues entonces vamos a acabar en el día cero, como ya lo han vivido. Cuando yo menciono el día cero, en el contexto, yo sé que todos ustedes son conocedores del tema del agua, pues es cuando un lugar se queda sin la suficiencia de agua para cualquier actividad básica. Ya hablábamos de África, que había pasado, pero no podemos olvidar que en el 23-24, nuestros hermanos y vecinos de Nuevo León lo vivieron. Llegaron al día cero, al grado de que andábamos viendo cómo poder llevar el agua a la gente, no para lavar carros, no para hacer procesos industriales, para vivir, para el consumo. Entonces, por eso es tan importante el tema de cultura del agua. Toda la prevención, todos los procesos de cómo cuidarla, eso es lo que buscamos y eso es lo que se había dejado de lado. Hoy estamos viviendo una situación, dicen algunos, atípica en el tema del agua en todo lo que es nuestro estado de San Luis Potosí. Es cierto, llevamos 2 años con precipitaciones pluviales por encima de la media histórica. Eso nos ha permitido que los mantos acuíferos se recarguen, tenemos buenos niveles en los ríos, en las presas, aquí en la zona media, el distrito de riego, el manantial de la media luna están bien, en zona huasteca, el río Valles, que es el que abastece a Ciudad Valles, pues lo hemos mantenido en los niveles. Pues qué bueno. Qué bueno que el tema sea que nos sobra agua, pero ¿qué va a pasar cuando al planeta se le ocurra darle vuelta a la historia y lleguemos a un tema como el que vivimos en el 24 o peor? Si no generamos esa cultura de generar la infraestructura, los organismos, de entender que el tratamiento es importante, de que los acuíferos ya no pueden ser sobreexplotados ni en el tema de aguas superficiales ni subterráneas, si no le enseñamos a la población que hay que cuidar el agua, que no puedes estar lavando carros a botes de agua llena, entonces pues estamos destinados a una catástrofe.
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0: intereses en crédito del SIFIDE crece por amplia variedad de apoyos para distintos sectores. El interés de los programas del Sistema de Financiamiento para el Desarrollo del Estado continúa en aumento. Esto debido a la diversidad de esquemas crediticios diseñados para atender las distintas necesidades de la población. La extensionista del organismo de Río Verde, María Luisa Rocha Ortiz, informó que actualmente existen créditos para pequeños empresarios, además de programas enfocados en grupos sociales, que anteriormente no eran considerados dentro de este tipo de apoyo. Escuchemos.
1: También igual de importantes que el sector de comercio o servicio, y pues están acercando, nos están recomendando precisamente por las tasas de interés y la facilidad que se les da en el trámite. No es tanto ahora sí que la complejidad que tenían, sino el acercamiento, la publicidad que se tiene, el considerarlos dentro de los financiamientos, que sepan que pues el gobierno del estado está incluyendo a todos los sectores y que todos los sectores son importantes para el gobierno. Es un programa que va enfocado precisamente a los estudiantes de nivel superior, pues principalmente lo que son las tasas de intereses, por ejemplo, que son las tasas las más bajas que manejamos en el mercado, el acceso a los financiamientos, los requisitos que también son muy, muy accesibles. Pues sobre todo los invitamos a que se acerquen. No hay como conocer a detalle para que sepan lo sencillo que es tramitar cada uno y por supuesto llevarlos de la mano para que tampoco no les sea complicado realizar el trámite. Ese es el objetivo de estar aquí en esta oficina. Pero realmente hemos tenido mucha respuesta porque nos estamos enfocando en otros sectores que son también igual de importantes que el sector de comercio o servicio. Y pues están acercando, nos están recomendando precisamente por las tasas de interés y la facilidad que se les da en el trámite. No es tanto ahora sí que la complejidad que tenían, sino el acercamiento, la publicidad que se tiene, el considerarlos dentro de los financiamientos, que sepan que pues el gobierno del estado está incluyendo a todos los sectores y que todos los sectores son importantes para el gobierno.

0: egresados de la Secundaria Técnica 38 concluyen etapa de esfuerzo y aprendizaje. Entre sentimientos de nostalgia y satisfacción, alumnos de la Secundaria Técnica 38 concluyeron su formación académica y se despidieron de una etapa marcada por el esfuerzo y el crecimiento personal. A nombre de los egresados, Gabriela Grande destacó el respaldo recibido por los docentes y familiares, quienes fueron fundamentales para superar los retos escolares. Con un promedio de 9.6, señaló que el compromiso, la disciplina y la constancia fueron claves para alcanzar sus metas.
1: Quedaron aquí en este lugar, en esta parte de mi vida, 3 años, muchos compañeros, muchas amistades, demasiados sentimientos en este momento. La verdad sí, aunque la mayoría diga que no sé qué, pero sí es muy buena el sistema educativo que hay aquí en esta institución. Se ha logrado todo y los maestros son muy buenos, te apoyan, te escuchan y te ayudan en situaciones que no están en tus manos. Bueno, pues para mí, una etapa que yo viví fue en segundo. Por situaciones médicas estuve en el hospital, pero aquí me apoyaron, me ayudaron y me dieron oportunidades para que no perdiera mis estudios y para que siguiera adelante. Pues eso, principalmente a mis padres, a mi familia, también a mis amigos y compañeros, porque también ayudan mucho en un sustento emocional, que es de lo que se llega a vivir aquí. También a los maestros, porque a ellos cuando no entiendes algo o, como quien dice, dudas, les preguntas y son muy buenos, te ayudan y te dan ánimos para seguir. Yo con 9.6, una calificación que yo pienso que está bien, es algo de lo que me siento orgullosa y espero que también puedan seguir los demás estudiantes alcanzando buenas notas. Y más que nada para mí fue el esfuerzo, estudio, momentitos de estrés, también desveladas, no se diga, pero todo vale la pena. Nada más sí, podría, como quien dice, decirles que no se esfuercen, bueno, esfuércense mucho, pero no demasiado hasta que se desgasten. Den lo mejor de sí, pero modulado también.
2: ¿Qué quieres ser de grande?
1: Yo quiero ser maestra, la verdad. Me gusta mucho lo que es enseñar a los demás y ayudarlos, y siento que siendo maestra lo haría muy bien. La que me costó más trabajo, tal vez historia, no soy muy buena con historia, pero pues sí, fue la que me costó más trabajo, pero ya, salí muy bien. Podría decirse que más que nada los maestros que tuve, como quien dice, la maestra Carmen, la maestra Corina, la maestra Lili, que es una prefecta, todas ellas estuvieron apoyándonos en esos momentos. Bueno, la verdad sí siento nostalgia, tristeza. Muchas vivencias quedaron aquí en este lugar, en esta parte de mi vida, 3 años. Muchos compañeros, muchas amistades, demasiados sentimientos en este momento. La verdad sí, aunque la mayoría diga que no sé qué, pero sí es muy buena el sistema educativo que hay aquí en esta institución. Se ha logrado todo y los maestros son muy buenos, te apoyan, te escuchan y te ayudan en situaciones que no están en tus manos. Bueno, pues para mí, una etapa que yo viví fue en segundo. Por situaciones médicas estuve en el hospital, pero aquí.
0: Y es así como llegamos al final de este espacio de noticias, noticiero de las 2 de la tarde. Con el gusto de siempre te acompaño Alondra Chávez, llevándote la información más relevante de carácter local, estatal y nacional. Asimismo, te hago la invitación para que nos sintonices el día de mañana y te mantengas siempre informado. Por tu atención, muchísimas gracias, que sigas siendo una excelente tarde, muy buen provecho, continuamos con más aquí a través de la M Mexicana.

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3: Continuamos con más aquí a través de la M Mexicana, la 94.5 de FM. 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

0: La M Mexicana te da la hora. Son las 3:04.
1: Continuamos con más. A continuación escucharemos la música a cargo de Ramón Valver. Es la voz original a cargo de los Pumas del Norte. Para las contrataciones ya te puedes comunicar al 553-973-2779 y al 461-141-5686. Esto se llama Morena de Pelo Largo.

0: La M mexicana te da la temperatura. 28 grados centígrados.
1: De México 1970 terminó 4-3 en tiempo extra y es llamada el partido del siglo. No existe el
2: miedo. 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

0: La M Mexicana te da la hora. Son las 3 con 23 minutos.
1: La M Mexicana te da la temperatura. 28 grados centígrados.
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3: 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Alejandra Jaramillo, conductora ecuatoriana de Televisa Univisión, pidió disculpas públicas tras celebrar la eliminación de México ante Inglaterra en el Mundial 2026. Reconoció que sus comentarios se salieron de control y aseguró que nunca quiso ofender al pueblo mexicano. Visita tus redes sociales para ver su mensaje completo.
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0: La M mexicana te da la temperatura. 28 grados centígrados.
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0: 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La M mexicana te da la temperatura, 27 grados centígrados.
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3: Falleció en Guadalajara, Jalisco, la señora Blanca Estela Hernández Guerrero, a la edad de 33 años. Le participan con el más profundo dolor sus hijos, mamá, hermanos, abuela, tíos y demás familiares. El duelo se recibe en la calle Mariano Arista sin número en la colonia 20 de noviembre en Ciudad Fernández. La misa de cuerpo presente será celebrada el domingo a las 4 de la tarde en la iglesia de Nuestra Señora de Guadalupe. Partiendo de ahí el cortejo fúnebre hacia el panteón del lugar. 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

Continuamos con más aquí a través de La Vía Mexicana. Ya son las 4 de la tarde con 3 minutos. Y bueno, a continuación escucharemos algo que suena a cargo de la banda Corona de Rey. Y déjame comentarte que qué crees que se estará presentando este próximo 24 de julio. Agéndalo porque esta fecha se aproxima en uno de los lugares en donde se realizan los mejores eventos y se trata de este grandioso jaripeo baile en el Lienzo Charro, en el Refugio Ciudad Fernández, en 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
1: Regresamos con más aquí a través de la M mexicana y a continuación escucharemos esto que está a cargo de la M norteña. Ya te puedes comunicar para las contrataciones al 130-2204 y por supuesto que te hago la invitación para que lo sigas a través de las redes sociales. Los encuentras como la M norteña. Esto se llama El Primer Día Sin Ti.

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1: Ya son las 4 de la tarde con 21 minutos y yo continúo con todos ustedes. Recuerda que el día de hoy estaré hasta las 6 de la tarde. ¿Y qué crees? Que a continuación escucharemos algo que suena a cargo de Alacranes Musical. Y es que se aproxima este grandioso evento que tú no te puedes perder en el Refugio Ciudad Fernández, en un grandioso jaripeo baile, en donde se presentan Alacranes Musical y junto con ellos llega el grupo Legítimo. Además, el refuerzo norteño y la nueva estructura. La venta de los boletos es en los lugares de costumbre o también con mandados chucho. Y es por ello que vamos a escuchar esto a cargo de Alacranes Musical. Se llama ¿Dónde estás?

0: La M mexicana te da la temperatura. 26 grados centígrados.
1: La M mexicana te da la hora. Son las 4 con 24 minutos.
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2: El trofeo Jules Rimet quedó definitivamente en manos de Brasil tras ser su tercer título mundial en 1970.
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Nos llega mensajito, nos dice por aquí, Samuelito, hola, hola, muy buenas tardes, excelente sábado, muchísimas gracias, gracias por estar aquí con nosotros, ya a las 4 de la tarde con 35 minutos, pues bien, te hago la invitación para que te comuniques con nosotros, recuerda que la línea es directa al 87-232-51. O también mándanos un mensajito aquí a la cabina desde la aplicación de WhatsApp al 487-128-8435. Vámonos con algo de los éxitos a cargo de los Retoños del Río. Se llama Le Robé.

0: FM Mexicana te da la temperatura. 27 grados centígrados.
1: La M Mexicana te da la hora. Son las 4 con 38 minutos. ¡Hey tú! ¡Sí, tú! ¿Sabías que Alexa es la nueva forma de escuchar radio? 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
6: Y llega con nosotros la M norteña. Comunícate para sus contrataciones 130-2204. Te repetimos, 487-130-2204. Y síguelos en las redes sociales, la M norteña. Esto se llama El Primer Día Sin Ti.

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0: La M mexicana te da la temperatura. 27 grados centígrados.
1: La M mexicana te da la hora. Son las 4 con 56 minutos.
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1: La M mexicana te da la temperatura. 27 grados centígrados.
2: La M mexicana te da la hora. Son las 5 con 14 minutos.
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